0: 60 cajones de estacionamiento, baños, vigilancia a las 24 horas, internet y un área de espera techada para operadores. Además, explicó que los pasajeros serán trasladados desde la terminal aérea hasta el patio mediante autobuses eléctricos operados por Citeur. Representantes de los choferes manifestaron una postura favorable al proyecto y acordaron presentar observaciones al reglamento correspondiente. La CETRAN informó que, una vez concluida la obra, se realizará una prueba piloto con conductores de plataformas. Actualmente, las plataformas autorizadas para operar en Jalisco son InDrive, Didi y Uber. Notisistema, Edgar Flores Maciel.
1: Continúa el desasolve y la limpieza de cauces en Zapopan previo al temporal.
2: Durante la titánica tarea de desasolve y limpieza de canales, arroyos y bocas de tormenta, el ayuntamiento de Zapopan ha retirado más de 3,000 metros cúbicos de basura, muebles, llantas y materiales que fueron arrastrados o arrojados a esos sitios, informó Sergio Pantoja, director de Mejoramiento Urbano Municipal, quien explicó que se trata de una tarea básica preventiva al temporal de lluvias.
3: Se han retirado entre muebles, basura, 3,129 metros cúbicos de neumáticos encontrados solo en sitios de cauces y arroyos. Se han retirado 861 piezas de llantas abandonadas en estos espacios y 527 metros cúbicos de escombro abandonados en estos mismos espacios, lamentablemente.
2: El ayuntamiento de Zapopan pide a los ciudadanos no tirar basura, escombros, llantas, muebles u otros objetos a los cauces, pues esto provoca las inundaciones. Notisistema, Gustavo Cárdenas.

registrado este viernes en el Centro de Reinserción Social de Ciudad Obregón, Sonora, provocó una fuerte movilización de corporaciones de seguridad y cuerpos de emergencia. Autoridades de la Secretaría de Seguridad Estatal informaron de manera preliminar que el saldo es de 2 personas fallecidas y 4 lesionadas. Testigos y familiares reportaron detonaciones de arma de fuego al interior de la cárcel, mientras fuerzas de los 3 niveles de gobierno desplegaron un operativo.

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1: La escudería Mercedes hizo el 1-2 en la clasificación de la carrera sprint que se llevará a cabo el día de mañana dentro del Gran Premio de Canadá de la Fórmula 1. Fue George Russell quien ganó la pole position y en segundo lugar su coequipero Kimi Antonelli. Mientras tanto, el tapatío Sergio Checo Pérez, otra vez, un día complicado en su coche de Cadillac, quedó eliminado en la primera ronda, por lo que saldrá desde el lugar 17 en la parrilla del sprint. Previo a la clasificación se llevó a cabo la única sesión de entrenamientos libres, donde Antonelli fue el más rápido, mientras que Checo finalizó en el puesto 21. Notisistema, Martín Navarro Vázquez.
0: 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Gracias, le presentó las noticias Luis Ángel Carranza.

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6 de la tarde, 7 minutos de este viernes soleado, soleado, no asoleado. A veces ni cuenta nos damos que tenemos un castellano, un español medio atropellado, ¿no? Está bien asoleado, no, soleado, sí, soleadito. La temperatura allá afuera todavía oscilando en los 30, 31 grados aproximadamente. Y aún así está más digerible, más agradable que otras tardes. Allá con esas gotas extraviadas, ¿verdad? Nos cayó una llovizna, eso de las que fue casi las 5, no hombre, agua en jupia, ¿no? Bueno, aumentó un poquito el calor, pero total, ahí la llevamos bien pianito. Yo siento más agradable el día de hoy, este viernes 22 de mayo. Bienvenidos, quédense con nosotros de aquí a las 20 horas 8 de la noche, si usted nos lo permite, si nos aguanta, yo se lo agradezco. Para compartirle el romance en radio, en la frecuencia de la LD, hacemos ruidito, ocupamos el 103.9 de su FM, somos XHLD, eso sí, somos XHLD, ya quería tomar el formato de los amigos de Fórmula, nosotros somos XHLD, sí, aquí le estamos saludando desde Autlán de la Grana, en Jalisco, México, desde Hidalgo 111, planta alta, gusto en saludarle. Micrófono y control operativo, su servidor Víctor Miguel Peña y Corona también.

0: Gracias, don Álvaro.
1: Sí, don Álvaro Torres, ese talentoso centroamericano. Uy, con cuántos éxitos románticos desde ahí, recuerda, yo te seguiré queriendo y hazme olvidarla, ¿no? Hombre, precioso tema, tal para cual, y no, cantidad muchos entre ellos, por lo mucho que te amo. Ya son 12 minutos, 12, pasan de las 18 horas 6 de la tarde, tarde de romance en radio a través del 103.9.

0: sola.
1: Bien por José José. De esa cantidad de éxitos esta tarde nos ha dejado Gavilano Paloma. 6:20 minutos, 6:20. Tarde tranquila, sí, con un buen bañito de sol. Por acá me comparten. Uy, sí, hasta me anexan un videíto que les está lloviendo sabroso en Guadalajara. Bueno, ya sé, Guadalajara es muy enorme, ¿no? En sí, en parte de Zapopan. Pero tormenta, ¿eh? Qué bárbaro, qué bueno. Felicidades, suertudos.

Vamos a dejarlo una vez, dos y tres. Y nos sigue gustando el talento, el carisma, la calidad del príncipe José José. 6:21, bueno, 22 ya, perdón, sí. 6:22 es la tarde de 22. Y sí, estamos todavía en la semana 21.

gracias Amanda, doña Amanda Miguel, Amanda Argentina, Amanda de México. ¿Por qué dije Armanda? Ah, por Argentina. Me traje la R y se la acomodé. Armanda de Argentina. Ya lo sabía. 6:26 minutos, 6:26. Tarde joven todavía, llena de sol. Qué bueno que nos puede recibir, captar en el 103.9. Gracias al compadre Felipe de Jesús, qué amable. Muy bien. Seguido nos capta. Él siempre es del mundo cibernético, pero hoy lo hace directamente en su Expedition. Ay, el gol, ahí va el gol. Ay, con el chofer, no, pues qué bárbaro, Mexi nuevo. Bien lavadito. Sí. Bienvenidos, buena tarde, gracias mil, que acaba de escuchar que sí, se le escaparon a la lluvia, vienen de Guadalajara, y sí, acá me está corroborando el señor Estrella, que es una señora tormenta, en parte de Zapopan, Jalisco, México, y acá nosotros, Ya nos tocará. Por lo pronto, lluvia de éxitos, aquí en el 103.9.

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3: La Copa Jalisco entra en su etapa de liguilla con participación de 154 equipos en las ramas varonil y femenil. De acuerdo con información del torneo, considerado uno de los certámenes amateurs más relevantes del país, participan jugadoras y jugadores de distintos municipios del estado. Las finales se disputarán en formato de ida y vuelta en los municipios finalistas. Además, esta edición incorpora tecnología VAR en los encuentros. El rol de los juegos y resultados puede consultarse en https://copajalisco.mx.
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Caray. Bye. Caray, caray. Momento de reanudar. Saludos a la señora Díaz Rodríguez. Es que está en sintonía. Si sigue ahí aguantando este run run en el enlace de radio por la internet. Muchas gracias. Invitación, recuerde, viene a la fiesta patronal de la catedral también. Como todas las capillitas, todas las parroquias tienen su fiesta patronal, pues también la catedral. ¿Sabe que está dedicada a la Santísima Trinidad? Bueno, o sea, del 24 al 31 de este mayo tendrán pues sus eucaristías, hay sus peregrinaciones a las cuales están invitados, pues todos pertenecemos a la catedral, independientemente de nuestra ubicación, de nuestra parroquia, el decanato al cual pertenecemos. Pero así irán apoyando, dándole volumen, presencia por las diferentes parroquias de aquí de Utlán, incluso entra la rectoría también de Lagunillas, que tiene mi amigo el padre Valentín, también a ellos les toca participar cierto día, y ahí entran, ya sabe, las comunidades que él atiende, que es desde ahí anexo a Lagunillas está, ¿cómo te llamas? El Castillo Bellavista, ¿verdad? Y luego sigue Rincón de Luisa, y luego sale al Mentidero o a Las Paredes, a ellos les corresponde estar representando esa rectoría de esa, pues para mí yo creo que es una parroquia, pero no tiene el papelito todavía, pero cuánta chamba tiene. Un abrazo al chaparrito padre Valentín. Y así la parroquia de la Divina Providencia del padre César Joya y la de San Juan Diego, y así estarán participando en esa fiesta patronal que está por iniciar de catedral, con eventos, celebraciones. Tienen las primeras comuniones el domingo 31, por cierto, a las 10 de la mañana. Todas las noches habrá eventos culturales, musicales, convivencia, venta de antojitos mexicanos. Eso es en Catedral. Pase la voz. Nos corresponde continuar con otro poquito de romance en radio en esta joven tarde joven de viernes, fin de semana. Sí, cada canción que tiene arreglo musical, tiene música, tiene melodía, tiene mensaje en sus letras. Porque cada canción y esa música, pues entenderlo, digerirlo, como ese bálsamo que nos sirve para nos, sí, no, quizás entiende que digan no sirve, no. Nos, con la S, esa música, esa canción de tu preferencia, que es el bálsamo para alivianar, para cuidar, para darle color, volumen a la vida. Porque definitivamente que recordar, claro, usted tiene el complemento de la frase, recordar es volver a vivir.

Gracias, María Marta Serralima. Qué versión, ¿eh? Qué bárbaro. 10, 20, 100. 103.9 le damos. ¿Cómo no voy a quererte? ¿Cómo no voy a quererte? María Marta Serralima nos lo dijo. Nos la cantó.

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4: Seis más 43 minutos de una tarde tranquila, tranquilita, bañada de sol, despejadita. 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Llegamos al fin de semana, llegamos al viernes. 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Momento de continuar. Dejo mi saludo a la familia Mendoza Zárate, aquí en Otlán, a la maestra Hilda, al buen Sergio, a Víctor, bueno, a todos. Que estén muy bien.

0: detalles. Y sí, que su vida, la mía y la de todos, está llena de detalles, ¿eh? De buenos detalles, como este, en la voz de Roberto Carlos. Es un buen detalle, la verdad, ¿eh? Lo hemos dejado, lo hemos incrustado en la romántica programación de esta tarde, fin de semana, a través del 103.9 XHLD.
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Bueno, a mí me toca salir con mis tardecitas. Aunque se siguen llamando las mañanitas, ¿eh? Pero pues no, me toca hacer ruido por la tarde. Entonces son tardecitas con el mismo caroño, calor, cariño de siempre. Uy, caray. Traigo, pero al 100, el desorden verbal, la fluidez verbal, la sopita de letras. Mire que ya atardeció. Bueno, aprovecho para dejarle mi saludo por su reciente cumple al padrino Raúl, que ¿cuándo fue? Anteayer. Estuvo muy ocupado, trabajando y celebrando, conmemorando ese año más de vida y salud. Entonces se lo reenvío el día de hoy con el mismo cariño de anteayer y de siempre al padrino Raúl Elizondo Cobian. Parra y Rosales. Ah, ¿verdad? Sí, vaya ese abrazo cariñoso de parte de la gente que tienes acá en tu pueblo, y de acá te recordamos, te deseamos lo mejor en tu reciente cumpleaños. Ya vendrás para llevarte a cenar al trompo. Esa es, queda, órale, queda al aire, sí, ya vendrás. A felicitarte. Bueno, y eso fue mayo 20, hoy mayo 22, pues le reenvío mi saludo, también se lo envío a la tía Raquel García Cermeño, la tía Raquelito García Cermeño de Padilla y Corona también. Sí, un abrazo por su cumple. Creo que anda empacando un maleta tatache, Beliz Tambache, que esté muy bien en ese viajecito de cumple. Felicidades a tía Raquel por su aniversario de vida, de salud, de entrega, de cariño. Abrazos vía radio.

bonito momento. Sí, demos tiempo, espacio al señor Montaner, el astro del amor. Saludos al ingeniero Horacio Gómez. Trabaja y escucha la LD. Gracias, caballero.

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1: Modificarán rutas del transporte público por carreras deportivas en Guadalajara y Zapopan.
2: La Secretaría de Transporte informó que este domingo 24 de mayo se aplicarán modificaciones temporales en diversas rutas del transporte público debido a la realización de 3 carreras deportivas en Guadalajara y Zapopan. Los ajustes comenzarán a partir de las 6:30 de la mañana y afectarán distintos recorridos en las zonas de Don Bosco Vallarta, Talpita y Ciudad del Sol. En la colonia Don Bosco Vallarta, en Zapopan, las rutas C-109, C-110 y C-140 modificarán su trayecto de ida y circularán por la calzada Lázaro Cárdenas y Niño Obrero. En la colonia Talpita, en Guadalajara, las C-43, C-051 y C-119 suspenderán su paso por distintos puntos de las vialidades Felipe Ángeles, San Pedro, Pablo Valdés y Santa Clemencia. Por otra parte, en Ciudad del Sol, las rutas C-51, C-49, C-104 y la T-01 ajustarán sus recorridos por calles como Obsidiana, Topacio y Diamante. La dependencia añadió que otras 18 rutas podrían presentar retrasos durante el desarrollo de las actividades deportivas. Notisistema, Edgar Flores Maciel.

de Tlajomulco, Gerardo Quirino Velázquez, anunció la rehabilitación de las etapas 2 y 3 de una avenida que conectará con el ingreso sur al aeropuerto de Guadalajara. La segunda etapa será construida con concreto hidráulico y enlazará con el nodo vial desarrollado por el Grupo Aeroportuario del Pacífico entre las vías del tren y el antiguo autódromo. La tercera fase abarcará del antiguo autódromo al fraccionamiento Arvento mediante reencarpetamiento asfáltico. El edil aseguró además que existen condiciones para evitar inundaciones en la vialidad durante el próximo temporal. Autoridades de Guadalajara retiraron 9 toneladas de basura y cacharros de una vivienda en la colonia Chapalita tras reportes vecinales por acumulación excesiva de residuos. El gobierno municipal informó que personal de justicia cívica logró que el propietario permitiera voluntariamente el ingreso para realizar la limpieza. Se extrajeron cartón, plástico, llantas, muebles y otros desechos acumulados dentro de la finca y la cochera. Las autoridades señalaron que no hubo sanción económica porque la basura permanecía dentro de la propiedad. Este es el cuarto caso de acumulación compulsiva atendido por el Ayuntamiento Tapatío.

0: Focu abrirá espacio a creadores independientes.
1: La plataforma de streaming Roku prepara nuevas estrategias para ampliar su oferta de contenido y abrir espacio a creadores independientes, comediantes, standuperos y distintos artistas que buscan llevar sus proyectos a una audiencia mucho más grande. La intención es que el público tenga acceso a una mayor variedad de entretenimiento dentro de la plataforma. Así lo mencionó Ariana Ibarra, responsable senior de comunicación de la plataforma.
2: O sea, hemos trabajado de la mano con algunos otros creadores de contenido que usualmente tienen su contenido en plataformas como YouTube y que entonces ahora también las tienen en The Roku Channel. Entonces, por ahí ya tenemos algunos, que no necesariamente tiene que ser una serie, ¿no? O sea, muchas veces es el contenido que ellos ya están creando, que ya tienen colgado en otras plataformas, pero que quieren llegarle a otro tipo de audiencias.
1: Además, Roku prepara una fuerte apuesta para el Mundial de Fútbol, con la creación de una zona mundial, donde los usuarios podrán encontrar calendarios, horarios, transmisiones y contenido especial relacionado con el torneo. Notisistema, Katia Plasencia Muciño.
0: 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Gracias por su atención. Alejandro Villa le presentó las noticias.

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caray. Lo malo que la esperanza muere al último. Caray, caray, 7 de la tarde, 6 minutos, 25 segundos. Adelante con el run run del programa de esta tarde, de este viernes. Y del fin de semana. Sí, ya iniciamos el fin de semana. Y también, bueno, con el programa hoy concluimos esta serie. Lunes, viernes, de 6 a 8 de la tarde noche, el Romance en Radio. Ojalá que lo sigamos degustando. Si permanece ahí, en el 103.9 de FM o en la aplicación de su preferencia de escuchar la radio por la internet. Gracias mil. Micrófono y control operativo, su servidor Miguel Peña y Corona también.

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1: Buenos momentos, ¿eh? Como hace rato le mencioné de los detalles, buenos detalles, como el éxito de Roberto Carlos, detalles. Saludos a doña Marce, por cierto, que le gustan detalles, y si lo recuerdo, si lo digo, claro. También momentos, la vida está llena de detalles y de momentos. Versión de un éxito de Julio Iglesias, la escuchamos con Andrea Bocelli y ahora con Lupita Pineda. Me gusta, me agrada. Espero que usted también, claro. Las 7:11 minutos, 7:11, lo que está marcando el reloj de la cabina de radio, Radio Autlán, Radio XHLD, ¿sí? 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

Bien, sí, bien dicho, así lo escuché. Luz de Luna, sí, es el nombre de la agrupación musical de la cual es el responsable don Carlos Guadalupe Morán. Y qué bueno que rescató el nombre de la agrupación. Yo lo recuerdo hace añales, Luz de Luna, qué bueno, buen detalle y buena música, buen ruido, buenos arreglos a muchos temas. Muy versátil el grupo, muy profesional. Y resulta que este domingo 24 de mayo, ellos están continuando con las serenatas en el jardín. Domingo, es un proyecto de Grupo La Banca y del Gobierno Municipal de Autlán, que a través de la Dirección de Arte, Cultura y Educación llevan a cabo en los domingos desde abril, mayo y junio, dicen, hasta que los dejen las lluvias. Pues ojalá que ya no los dejen. Queremos lluvia, queremos agua. No, esperamos este domingo 24, es a las 8 de la noche en el Jardín del Kiosco. Así ubicamos, Jardín Constitución, Jardín del Kiosco. Ahí estará Luz de Luna con una buena dotación de éxitos, con su estilo muy marcado, muy profesional. Pase la voz, este domingo salga a tirar el rostro, a descansar, a respirar lo fresco. Sí, ha hecho mucho calor, pero ahí en la zona centro, como antes, ¿verdad? A salir a platicar al jardín, a caminar, a sentarte ahí en la jardinera, en un pradito, en el prado no, en la jardinera, y a respetar. Sí, la verdad, ahora ya se perdió ese detalle, ¿verdad? De salir al jardín a platicar y respetar las pocas áreas verdes que quedan. Para eso están, pues cada jardinera tiene su área para sentarse, están las bancas también, y ahí en las esquinas, en los extremos, hay un cesto para que ahí deje la basura. Pero no, la raza donde se come lo que se coma, ahí largan todo. Perdón, ya me salí. No, que me salgo para nada. Invitación, yo sé que usted que va a acudir a ese evento de Luz de Luna no va a hacer eso, porque es gente de altura, es gente con educación. Esperamos este domingo aquí en Autlán, zona centro, en el Jardín Constitución, para ese evento de las serenatas dominicales.

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1: Perdón, Luis Miguel, sí, sonando con esta producción de ya ratototote. Yo que no vivo sin ti, así se llama. Antes estuvo la señora Estefan, doña Gloria, con trabajo, con creatividad musical de su esposo Emilio, con el tema de Mi Buen Amor. perdón, Mi Buen Amor. Pues ya me escuchó. Le doy otro pegue.
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la llevo. Sí, ya son 7:30 minutos, 7:30, ya estamos cerquita. Sí, sí, sí, eso que me he hidratado bastante. ¿Cuántos vasos de agua llevo? Como 4. Sí, mañana perdí la cuenta. Pero de las 3 a esta hora ya llevo 4 y voy por el quinto. Y no hay quinto malo. Me faltaba mi cucharadita de miel. Sí, ayer le estuve hablando de, ayer o antier, de la importancia de las abejas, ¿verdad? De esos polinizadores, esos pequeñitos tan trabajadores, tan serviciales, tan determinantes para todo. Que le recuerdo haberle comentado que el 75% de frutas, verduras, de todo lo que tenemos al alcance, pues es trabajo de ellos, de ellas, de las abejas, que estamos en riesgo de perder una cantidad de biodiversidad, de frutas, de alimentos, porque ellas, hombres, se encargan de polinizar, de llevar. Una chulada, ¿eh? Bueno, pues ya me suministré mi cucharadita de miel. Ayer le comentaba, antier, ¿sabía usted que esa cucharadita que yo degusté hace un minuto fue el trabajo de 12 abejas? ¿Sí? Yo, fácil, me degusté la miel. ¿Sí? Es la vida, es el trabajo de 12 abejas, obreras, chambeadoras. Eso logran hacer en toda su vida, que son de días, la verdad, ¿eh? Digo, para que valoremos tan sabrosa la miel y procurar la miel natural, riquita. De repente andan vendiéndote que fue y que vine, pues de volada notas que está rebajada o X, pero ahí no me quiero meter ahorita. Usted sabe dónde la puede comprar, la puede adquirir, naturalita. Pero ahí está, para que valoremos. Es la chamba de 12 abejas en todo su periodo de vida. Eso logran acumular una cucharada de miel. Gracias, maestra López y Santana. No me arde la garganta. Me arde la cara de vergüenza. Dice, te arde la garganta o dolor de garganta, me sugiere miel con limón. Muy buena tu sugerencia, muy amable. Gracias. 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

0: por Alejandro Fernández, esas baladas que llegan y llegan y que si te dejas llevar, sí, cuando acuerdas, hasta dos, tres lágrimas se atraviesan, ¿eh? Qué manera de interpretarla. Buenísima, ¿eh? Me dediqué a perderte. Y antes mejor todavía, ¿eh? Mucho mejor, más mejor decimos en el pueblo. Sí, sí, mi reina Rocío Dúrcal. Ha tenido sugerencias de mis amigos del Trompo, de Anita, saludos Diana, y todo el equipo de trabajo. Muchas gracias. Y corroboro que ya están atendiéndole ahí por Bárcenas en el 165. Buen provecho. Mi reina Rocío nos dejó de Juan Gabriel, No me digas. Como según la entonación que le demos, ¿no? Cuando te platican una historia, una anécdota, una información, un chisme, digo, aterrizando, ¿no? No me digas. No me digas.
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0: Muy bien, bien, bien, somos de la inconfundible, por supuesto. Nos resta un ratito de acompañarle en esta cabina, en este control operativo de XHLD. Puedo continuar, 7:43. Ya tengo listo aquí un... tengo alcoholito también, ¿verdad? Pero aquí tengo un super regalo de unos aceititos chinos. Natural Sunshine. Me lo dio mi amiga Lulu hace, yo creo que hace cuántos años. Ya le llevo de a poquito y poquito. No, hombre. Se ocupa de vez en cuando porque hay cada sensación con cada canción. Que no, hombre. Hasta voy a dar un moridique, pero... aspiro ese aceitito y de gusto temas como este y ahora.

esa es doña Isabel. Isabel Pantoja de España, dejándose escuchar con Hoy Quiero Confesar. Sí. Isabel Santoja, ¿eh? Como dice mi estimado Choy Oliva, que ayer tuve el gusto de saludarlo. Trabaja y trabaja. Le tocó un poquito la lluvia de ayer, esa lluvia ligerita que tuvimos ayer por la tarde. Una nadita, aunque me dijo que donde andaba trabajando era allá por el área del cementerio, que ya sí, le tupió un ratito. Bueno, Isabel Santoja, recuerdo tu manera de presentarla en radio. ¿Cómo se te ocurrió salirte de radio, mi estimado Chuy? ¡Qué caray! Mando un abrazo y otro Martita. Total que Isabel Pantoja nos dejó el tema de Hoy Quiero Confesar. Saludos a Nino Bombón ahí en la Plaza Vista del Sol. Espero que siga recibiendo el 103.9 en su FM. 7:50 de la tarde, tarde-noche, ¿no? Ya de la noche, ya oscureció. Dejo un saludo. De vez en cuando oye la radio por las tardes, mi estimado, mi tocallito Migue. Sí. Miguelito Ríos, Corona, un abrazo, ¿eh? Ahí en Lagunillas de este municipio. Pues lo conocen como el Tijo. Yo nunca le digo así. Yo siempre tocayo, mi tocallito, que por las tardes siempre escucha la radio. Y quedó pendiente su visita aquí a cabina cuando dijo, ya, dejó de trabajar, de hacer y distribuir muy buenas paletas, ¿eh? En todo el... En ese valle ahí, le daba una peinadita desde Lagunillas, iba ahí. Ahora sí que se iba de un rancho a otro en su motocicleta con sus buenas paletas. Un abrazo, tocayo, por esos años de trabajo. Y otro abrazo por tu cumpleaños, ya me entero que es tu cumple, sí, tu festejo. Si mal no recuerdo, creo que son 90. Y si faltan, pues yo te presto unos 2-3 para que los completes, pero creo que sí son, ¿eh? Y con aquella vitalidad, con aquella entrega y cariño y amable y canta y baila, no hombre. Abrazo, mi tocayo Miguel Ríos y familia Ríos ahí en Lagunillas. Felicidades por tu cumpleaños.

0: Obsesión, sí, de los boleros de anteayer, claro, en este arreglo musical. Ya, pues, don Javier Solís se fue hace ya tanto tiempo, pero qué bueno con esos avances en tecnológicos, qué bueno, ¿eh? Se rescata la voz y se le agrega ese acompañamiento de lujo, ¿eh? Obsesión. Entero que es cumple de la amiga Irma. Un abrazo, Irma. Ella es López y Santana. Abrazos. Bueno, de vez en cuando, Adrián, si su cuñado sí escucha. Betty cuando anda en su coche. Sí, sí, sí. Pero mi estimada Marta, sí. Entonces ella va a triangular el saludo, a triangularlo a Irma de la familia López Santana en su cumple el día de hoy. Que esté pasando feliz tarde, feliz mañana y feliz noche en su cumpleaños hoy, mayo 22.
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perdón, acá estoy peleando con esa máquina que no me deja rescatar un audio, pero ya lo rescaté y ya me metí a los sembrados. Son las 8 de la noche y un minuto más 35 segundos. Que pase una buena tarde, noche, buen fin de semana, buen sábado y domingo. Sí, el enlace de la semana 21 con la número 22, es la noche 22 de este mayo del 26. Dejo mi saludo, se lo reenvío, abrazo hasta Vallejo, California. Al buen Víctor, mi tocayo Víctor Arechiga Guzmán, un abrazo, gusto saber de ti, saludarte, mirarte, aunque sea a través de la tecnología, pero mirarte, un abrazo a la comadre Marta y toda la familia Edith, allá en Vallejo, California. Gracias, señora Díaz y Rodríguez, por su compañía, por su paciencia, escuchar esta frecuencia de la LD. Pase buen fin de semana, le dije, lo corroboro, calorcito ahí va a estar. Claro, la temperatura ya descendió un poco más generosa, ya son 26 grados de momento, 26 grados centígrados. El amanecer para mañana se espera en 19, domingo estará un poquito y lunes más caliente todavía. Bueno, Dios dirá. Gracias muchas, con permiso. Recuerde que este domingo por la noche, ahí en la zona centro, en el Jardín del Kiosco, continúan las serenatas dominicales a las 8 de la noche. Ahí estará el grupo A Luz de Luna de Autlán de la Grana para deleitarle, pues yo creo fácil un par de horas. Pase la voz este domingo por la noche aquí en Autlán, zona centro, Luz de Luna. Con permiso, gracias, su servidor Miguel Peña y Corona también.

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1: Son las 8 con 10 minutos.
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1: Son las 8 con 23 minutos.
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3: Del Evangelio según San Juan. En aquel tiempo le preguntó Jesús a Simón Pedro: Simón, hijo de Juan, ¿me amas más que estos? Él le contestó: Sí, Señor, tú sabes que te quiero. Jesús le dijo: Apacienta mis corderos. Por segunda vez le preguntó: Simón, hijo de Juan, ¿me amas? Él le respondió: Sí, Señor, tú sabes que te quiero. Jesús le dijo: Pastorea mis ovejas. Por tercera vez le preguntó: Simón, hijo de Juan, ¿me quieres? Pedro se entristeció de que Jesús le hubiera preguntado por tercera vez si lo quería y le contestó: Señor, tú lo sabes todo. Tú bien sabes que te quiero. Jesús le dijo: Apacienta mis ovejas. Yo te aseguro, cuando eras joven, tú mismo te ceñías la ropa e ibas a donde querías. Pero cuando seas viejo, extenderás los brazos y otro te ceñirá y te llevará a donde tú no quieras. Esto se lo dijo para indicarle con qué género de muerte habría de glorificar a Dios. Después le dijo: Sígueme. Palabra del Señor.
4: A continuación, la reflexión del padre Ernesto María Caro sobre el Santo Evangelio del día de hoy en la voz de Salvador Jiménez Lozano.
3: Al concluir este periodo desde la Cuaresma hasta Pentecostés, en el cual hemos caminado con Jesús, primero preparándonos y modificando nuestra vida para hacerla más concorde con el Evangelio y así vivir la Pascua de manera permanente y posteriormente siendo testigos de las maravillas de Dios en nuestra vida, la liturgia nos presenta la despedida de Jesús a Pedro. Si después de todo este camino que hemos hecho nos preguntara Jesús: ¿me amas más que los demás que trabajan conmigo? ¿O más que tus hermanos? ¿O más que tu propia vida? ¿Cuál sería tu respuesta? Todo este camino realizado ha buscado que crezcamos en el amor a Jesús, el cual debe manifestarse de manera concreta en los que nos rodean. ¿Podrías decir que tu amor a Jesús es notorio en la comunidad, principalmente en tu casa? Este próximo domingo, pídele al Espíritu Santo, fuente del amor, que te conceda un gran amor por Jesús y por el reino, que sea tan grande y tan perfecto que los demás lo noten y, viendo tus buenas obras, crean en Jesús y en su amor. Pídele ser fiel en el seguimiento de Jesús, porque Él te invita a vivir con Él. Permite que el amor de Dios llene hoy tu vida. Ábrele tu corazón.
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1: Son las 8:40.
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1: Son las 8:53.

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1: Son las 9 con un minuto.
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1: Son las 9:10.
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1: Son las 9 con 29 minutos.
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1: Son las 10 en punto.
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1: Son las 10 con 11 minutos.
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1: Son las 10 con 20 minutos.
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1: Son las 10 con 34 minutos.
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1: Son las 10:56.
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1: Son las 11 en punto.
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1: Son las 11 con 11 minutos.
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0: Son las 11:20.
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1: Son las 11 con 27 minutos.
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1: Son las 11 con 30 minutos.
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1: Son las 11:39.
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1: Son las 11:46.
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1: Son las 11:52.
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1: Son las 12 en punto.
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1: Son las 12 con 8 minutos.

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1: Son las 12:11.

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1: Es la 1:10.

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1: Es la 1:29.
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1: Es la 1:46.

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1: Es la 1:53.
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1: Es la 1:53.
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1: Son las 2 con 2 minutos.
2: 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Acérquese, compañero, para que oiga usted las peripecias de un borrachito.

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1: Son las 2:13.

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1: Son las 2:22.

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1: Son las 2 con 49 minutos.

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1: Son las 2:58 minutos.
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1: Son las 3:39.

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1: Son las 3:45.
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1: Son las 3:45.
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1: Son las 3:49.

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1: Son las 4 en punto.
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1: Son las 4 con 18 minutos.

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1: Son las 4:33.

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1: Son las 5:15.

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1: Son las 5:40.
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1: Son las 5:40.
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1: Son las 5:48.

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1: Son las 6:05.
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7: Hola, hola, bienvenidos. ¿Cómo están? Estamos hoy en un nuevo episodio de Ya Oíste. Hoy les traigo un tema muy interesante, poco conocido, que incluso yo al momento de investigar, la verdad me quedé con muchísimas dudas. Y tener el privilegio el día de hoy de poder contar también con un especialista en el área es algo que, wow. O sea, definitivamente vamos a aprovechar y vamos a sacar todas esas duditas. Es un tema que, pues no creo que muchos hemos escuchado, yo me incluyo en esa parte. Es la lucidez terminal. Pero para yo no quitarle la palabra a nuestra querida invitada, a nuestra querida doctora Adriana Baltasar Bastidas, una especialista en geriatría y cuidados paliativos. Bienvenida, doctora, ¿cómo se encuentra?
8: Muchas gracias, muy contenta, muy feliz de poder estar aquí el día de hoy para compartir este tema que me gusta mucho, me apasiona y creo que es importante que lo conozcamos.
7: Pero antes que nada, me gustaría que nos explicara un poquito a qué se relaciona o qué es la lucidez terminal, porque yo me imaginaba una cosa y ya cuando leí, pues era completamente otra.
8: Claro, mira, la realidad es que la lucidez terminal es un episodio súbito, inesperado de claridad mental y como de un aumento súbito de energía en un paciente que ya está en el contexto de una enfermedad terminal, ya en una situación pues al final de la vida o previo a la muerte. Este episodio pues es súbito, dura generalmente un periodo muy corto de tiempo y lo importante es que se presenta una conexión como muy inesperada, muy súbita, pero a la vez relevante, tanto para el paciente como para quienes lo rodean, ¿no?
7: Claro.
8: Imaginémonos, la situación de lucidez terminal es cuando yo tengo a un ser querido, a un, un enfermo, un ser querido, que ya tiene una enfermedad pues muy avanzada, en un estadio terminal prácticamente, que ya sabemos que quizá el final se acerca,
7: okay,
8: que ya tiene cierto grado de desconexión con su entorno, que quizá ya no logramos entablar una conversación con él, ya no nos contesta quizá nuestras preguntas, ya no nos pide alimento, líquido, etcétera, y de repente de manera súbita tiene un rush de energía, tiene otra vez entabla una conversación, otra vez logra comunicarse con nosotros, nos pide alimentos, nos pide un refresco, nos pide algo que antes ya no hacía.
7: Ya no.
8: Eso es la lucidez terminal.
7: Estaba viendo que en este tipo de situaciones, pues lo impactante es para la persona también que lo está acompañando, ¿no? Porque creo que piensa que todo volvió a la normalidad, ¿no? Entonces yo creo que ahí es un tema pues delicado en el aspecto en el que, pues, claro, ¿quién no quisiera ver a su familiar volver otra vez a hacer sus actividades, que salga de esa enfermedad? Pero lo que estábamos leyendo y lo que estamos platicando, doctora, es que a veces pues es cuestión solamente de horas o de días, ¿no?
8: Exacto. Generalmente cuando nos enfrentamos a un episodio de lucidez terminal, nos está indicando que seguramente el final ya se acerca. Una realidad es que es imposible predecir cuánto tiempo nos queda de vida.
7: Claro.
8: No hay forma, no hay alguna forma que con certeza nos ayude a esto, ¿no? Si bien hay algunos factores pronósticos y algunos puntos, a lo mejor parámetros de laboratorio, parámetros clínicos, etcétera, que nos orientan a que el final ya se acerca, la realidad es que muchas veces los pacientes no se comportan como en los libros y pues desafían, ¿no?, a estos pronósticos. A veces el fallecimiento puede ocurrir pues en las siguientes horas, en los siguientes días, 7 días, o a veces no. A veces los pacientes pues desafían esas posibilidades y lo que pareciera ser un episodio ya de lucidez terminal, pues no, resulta que fue simplemente una lucidez paradójica, se llama, cuando,
7: okay,
8: cuando ya no es, no ocurre la muerte de manera inmediata, ¿no? Sino que a lo mejor presenta esta lucidez y el fallecimiento puede ocurrir en meses incluso.
7: Pero ahora, por ejemplo, doctora, estábamos hablando de enfermedades terminales, ¿no? Uh-huh. Y hay por ejemplo, una estadística, perdón, de la edad en la cual se presenta más este tipo de lucidez terminal.
8: Sí, generalmente se ha observado que predomina en pacientes ya adultos mayores, en pacientes geriátricos, y específicamente se empezó a observar este fenómeno en pacientes con enfermedades neurodegenerativas.
7: Okay.
8: ¿Como qué? Como las demencias, la enfermedad de Alzheimer, la demencia vascular, las demencias mixtas, otro tipo de condiciones ya de deterioro cognitivo. En estos pacientes como tal se empezó a observar los cuadros de lucidez terminal. Por lo tanto, pues es más frecuente que un paciente presente lucidez terminal ya en edades avanzadas, ¿no? Estamos hablando 80 años o más. En realidad, cualquier paciente que presente una enfermedad terminal propiamente, uh-huh, llámese un cáncer en un estadio avanzado, una insuficiencia orgánica, por ejemplo, una falla cardíaca, una enfermedad renal crónica, una enfermedad hepática avanzada, etcétera. Cualquier paciente que se encuentre en esa situación de terminalidad o al final de la vida puede presentar un episodio de lucidez terminal, aunque pues se ha observado o se ha descrito con mayor frecuencia en pacientes mayores con demencia.
7: En la parte psicológica o emocional, ¿cómo es que lo estudian o lo abarcan? Porque creo que es un poquito más, lo vemos en físico, ¿no?
8: Claro.
7: Que me duele algo, tengo malestar, pero ¿cómo? O sea, esa es una parte muy interesante, doctora.
8: Fíjate que en el ámbito de los cuidados paliativos, que es como mi área de especialidad, además de la geriatría, realizamos una evaluación de varias esferas del individuo, ¿no? De la persona. Una esfera biológica, que estamos hablando justo de los síntomas físicos, el dolor, náusea, vómito, sueño, etcétera. Los síntomas emocionales o psicoemocionales, que estamos hablando ahí de cómo afronta su diagnóstico, cómo afronta una pérdida, posibilidad de trastornos de ansiedad, de depresión, incluso el duelo anticipado, ¿no?
7: Claro.
8: De saberse perdiendo su estado de salud. Y también abordamos la esfera espiritual, que muchas veces en la medicina pues difícilmente la abordamos, ¿no? Y en cuidados paliativos sí es súper importante realizar el abordaje de esas creencias que tiene el paciente, ¿no? Si es una persona que se considera espiritual, si tiene alguna creencia, alguna religión.
7: Okay.
8: Espiritualidad va mucho más allá de la religión.
7: Claro.
8: Pero bueno, es como una esfera muy importante también que evaluamos. Y ahí pues vaya en el aspecto psicológico o emocional, es donde pues vamos indagando este tipo de síntomas, ¿no? Si el paciente presenta algún cuadro de depresión, compatible con depresión, con ansiedad, con este duelo anticipado, ahí es donde nos vamos dando cuenta. Y pues por supuesto, al darnos cuenta, logramos integrar un diagnóstico y dar un tratamiento en esa situación.
7: Antes de terminar, doctora, a mí me gustaría que, pues, no sé qué mensaje algo para todos aquellos que están en el sector de salud, porque es un tema, como bien dijimos, que no muchos tienen el privilegio de poderlo ver personalmente o de saber qué les puede dejar a esas personas que están en el sector médico y a las personas que están fuera de.
8: Yo creo que muy importante, no olvidemos que los cuidados paliativos se deben de brindar de una manera oportuna por un equipo. Paliativos no es nada más una persona, el paliativista es un equipo de el médico, enfermería, psicología, nutrición, vaya, somos un equipo de varios integrantes que nuestro objetivo es siempre acompañar y aliviar síntomas, ¿no? Aliviar síntomas físicos, emocionales, espirituales, este sufrimiento, para dar confort, para dar calidad de vida, calidad de muerte también. Y creo que un punto bien importante es que como profesionales de la salud, nadie nos enseña a afrontar la muerte. Esa es la realidad. Tal vez los que estamos en el área de paliativos lo sabemos hacer.
7: Claro.
8: Pero en medicina nos enseñan a curar, siempre a curar. Y pues no siempre podemos curar. Alguna enfermedad. Y es importante que cuando ya no podemos curar, entonces siempre acompañemos. Siempre busquemos dar confort, calidad de vida, aliviar síntomas, acompañar. Eso es la clave. Es un tema delicado, pero muy bonito. Y creo que se presta reflexión.
7: Así es. Y pues, muchísimas gracias. Esperemos verla aquí de nuevo, doctora. Y gracias a todos los que se quedaron hasta esta parte del podcast. Nos vemos en el siguiente episodio. Gracias, doctora. Y hasta pronto. Yo soy Génesis Sainz. Esto fue un episodio más de Ya Oíste. Adiós.
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1: Son las 6 con 21 minutos.
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3: Del Evangelio según San Juan. En aquel tiempo, Jesús dijo a Pedro: «Sígueme». Pedro, volviendo la cara, vio que iba detrás de ellos el discípulo a quien Jesús amaba, el mismo que en la cena se había reclinado sobre su pecho y le había preguntado: «Señor, ¿quién es el que te va a traicionar?». Al verlo, Pedro le dijo a Jesús: «Señor, ¿qué va a pasar con este?». Jesús le respondió: «Si yo quiero que este permanezca vivo hasta que yo vuelva, ¿a ti qué? Tú sígueme». Por eso comenzó a correr entre los hermanos el rumor de que ese discípulo no habría de morir. Pero Jesús no dijo que no moriría, sino: «Si yo quiero que permanezca vivo hasta que yo vuelva, ¿a ti qué? Ese es el discípulo que atestigua estas cosas y las ha puesto por escrito, y estamos ciertos de que su testimonio es verdadero». Muchas otras cosas hizo Jesús, y creo que, si se relataran una por una, no cabrían en todo el mundo los libros que se escribieran. Palabra del Señor.
4: A continuación, la reflexión del padre Ernesto María Caro sobre el Santo Evangelio del día de hoy en la voz de Salvador Jiménez Lozano.
3: El llamado que nos hace Jesús a seguirlo no supone una similitud en la vocación. Cierto que todos somos llamados a seguirlo, pero el llamado que hace Jesús se realiza de un modo particular en cada cristiano. Somos invitados a compartir con él su estilo de vida, su manera de relacionarnos con Dios y con el mundo, pero el modo de responder a esas exigencias es diferente en cada individuo. Pedro ha sido invitado por Jesús al seguimiento, así como le pidió dejar las redes para seguirlo, pero ahora el llamado ya no se refiere a la evangelización del mundo, sino a la experiencia de la vida íntima con Jesús. Toda vocación tiene dos vertientes: el llamado a la misión y el llamado a la intimidad con Jesús. Pero el llamado a la misión no tiene sentido sin el llamado a la intimidad y amistad con Jesús, porque lo que se va a anunciar no es una filosofía ni una doctrina. Se va a anunciar la experiencia del amor y amistad con el Hijo de Dios. Solo quien ha experimentado el amor de Jesús es capaz de anunciarlo a los demás. Permite que el amor de Dios llene hoy tu vida. Ábrele tu corazón.
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1: Son las 6:30.
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0: Son las 6:34.
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1: Son las 7 en punto.
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5: Son las 7 con 8 minutos.
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1: Son las 7 con 15 minutos.
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1: Son las 7 con 22 minutos.
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1: Son las 7:31.
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1: Son las 7:35.
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Supe, ya supe que pa'l mes que entra te piensas casar, pero recuerda, si acaso no te cumple, después no vengas conmigo a recalar. ¿Tú qué dijiste?

Anuncia la Unión Europea que destinará 5 mil millones de euros para fortalecer el Plan México. Estados Unidos obligará a salir del país a los migrantes que busquen aplicar la residencia permanente. Eleva la Organización Mundial de la Salud a muy alto el riesgo del actual brote de ébola en el Congo. En fútbol, México derrota 2-0 a Ghana en duelo amistoso disputado en Puebla. Desde Palacio Nacional, la presidenta Claudia Sheinbaum y la titular de la Comisión Europea, Ursula von der Leyen, firmaron el Acuerdo Global Modernizado entre México y la Unión Europea. El objetivo del documento es fortalecer cadenas de suministro, impulsar inversiones y acelerar el crecimiento económico entre ambas regiones. Además, se anunció la creación de un diálogo de alto nivel sobre seguridad y migración. El presidente del Consejo Europeo, Antonio Costa, anunció que el bloque continental apoyará el Plan México mediante inversiones. La iniciativa contempla movilizar 5 mil millones de euros en proyectos de energía limpia, así como en movilidad e industrias como la farmacéutica y digital. El funcionario europeo aseguró que la alianza permitirá construir una economía más fuerte, diversificada y sostenible para México. A partir de junio, los bancos de México fortalecerán los controles para operaciones en efectivo. La Asociación de Bancos del país anunció que quienes realicen depósitos o retiros en efectivo iguales o superiores a los 140 mil pesos deberán presentar una identificación oficial y proporcionar datos biométricos. La medida busca combatir actividades ilícitas y reforzar la seguridad.

Un motín registrado en el Centro de Reinserción Social de Ciudad Obregón, Sonora, provocó una fuerte movilización de corporaciones de seguridad y cuerpos de emergencia. Autoridades de la Secretaría de Seguridad Estatal informaron de manera preliminar que el saldo es de 2 personas fallecidas y 4 lesionados. La administración de Donald Trump anunció que quienes soliciten la residencia legal permanente deberán hacerlo desde sus países de origen y ya no desde territorio estadounidense. Argumentó que las visas temporales tienen un propósito específico y no deben utilizarse para tramitar la llamada Green Card. La medida afectará a miles de solicitantes, incluidos cónyuges de ciudadanos estadounidenses. Contempla excepciones únicamente en casos humanitarios extraordinarios. La Organización Mundial de la Salud elevó a muy alto el riesgo de que el actual brote de ébola se expanda a nivel nacional en el Congo. Hasta el momento se han confirmado 82 casos y 7 muertes, además de 177 fallecimientos sospechosos y cerca de 750 contagios bajo investigación. La cepa detectada, para la cual no existe una vacuna ni tratamiento aprobado, fue declarada emergencia de importancia internacional el pasado domingo.

¿Qué tal? Buenos días. Martín Navarro Vázquez le presenta la información deportiva. Ante poco más de 40,000 espectadores, la selección mexicana venció 2-0 a Ghana en amistoso rumbo al Mundial celebrado en el Estadio Cuauhtémoc de Puebla. Los goles para el triunfo del tricolor fueron de Brian Gutiérrez y Guillermo Martínez. El técnico Javier Aguirre no salió tan contento.

0: esto, porque dijo que fallaron mucho en el ataque y sobre todo en los centros.
1: Técnica y tácticamente no estuvimos, me incluyo, no los convencí, algo pasó, pero no es normal que llegues a línea de fondo con tiempo y espacio y ejecutes mal. No es normal. El hecho de que lo hayan intentado y hayan pues tratado de hacer su mejor esfuerzo, para mí es ya vale, sí.
0: Tal y como deseaba el Vasco Aguirre, utilizó un total de 22 jugadores. El próximo encuentro del tricolor será el 30 de mayo ante Australia. Luego de ser la figura en la final de ida, hay alarmas alrededor del arquero Keylor Navas con los Pumas de Universidad. Ignacio Hierro, quien fue director deportivo de selecciones en Costa Rica, dio a conocer que el portero padece un problema en el tobillo que no lo deja al 100% y que incluso lo llevaría al quirófano. Pumas no se ha pronunciado al respecto. Sin dar a conocer los motivos, el español Pep Guardiola confirmó que no seguirá en el Manchester City, pese a tener un año más de contrato. Se despide mañana, cuando su equipo enfrenta al Aston Villa. Guardiola ganó en total 19 títulos con el City. El gobierno de Estados Unidos informó que la selección de fútbol de la República Democrática del Congo, que disputará el Mundial, deberá permanecer aislada durante 21 días antes de recibir autorización para ingresar a ese país debido al brote de ébola registrado en el país africano. La idea es mantener una burbuja sanitaria en Bélgica para el equipo africano. La escudería Mercedes dominó la sesión de clasificación sprint en el Gran Premio de Canadá de la Fórmula 1. George Russell se quedó con la pole position y su compañero de equipo, el italiano Kimi Antonelli, fue segundo. Por su parte, el tapatío Checo Pérez volvió a sufrir con su auto Cadillac y quedó muy rezagado, por lo cual arrancará en sprint en el 17º sitio. La carrera se llevará a cabo a las 10 horas. En básquetbol, el Thunder de Oklahoma se puso en ventaja en la final de la Conferencia Oeste al vencer este viernes 123-108 a los Spurs de San Antonio para colocarse 2-1 en la serie. El MVP, Shai Gilgeous-Alexander, anotó 26 puntos y repartió 12 asistencias.

0: A partir de este sábado, un total de 74 colonias de Zapopan se quedarán sin agua por trabajos del CIAPA en el macro tanque Belénes. De acuerdo con el organismo, el servicio quedaría restablecido el domingo por la tarde. Entre las colonias afectadas se encuentran Alamedas de Salatitán, Arcos de Zapopan, Colinas de San Isidro, La Cima, Loma Real, Santa Fe y Zapopan Centro.
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0: Anuncia la Unión Europea que destinará 5,000 millones de euros para fortalecer el Plan México como parte del nuevo acuerdo global modernizado firmado este viernes. Estados Unidos obligará a salir del país a los migrantes que busquen aplicar la residencia permanente. La medida afecta a cónyuges de ciudadanos estadounidenses. Eleva la Organización Mundial de la Salud a muy alto el riesgo del actual brote de ébola en el Congo, donde se reportan 177 muertes sospechosas. En fútbol, México derrota 2-0 a Ghana en duelo amistoso disputado en Puebla previo a la inauguración del Mundial. Agradezco su atención. Le presentó las noticias Luis Ángel Carranza.
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8:11. Muy buenos días. ¿Cómo están? ¿Cómo se encuentran en este precioso día de hoy? Que es sabadito, sabadito lindo, que con gusto le estaremos acompañando a partir de este momento hasta las 14:02 p.m. Hoy estamos checando en el santoral. Felicitamos a quien lleve por nombre Epitacio. Felicidades. Hoy es día de su santo. De igual forma, felicitamos a quienes estén cumpliendo años en este día, deseando que disfruten cada momento en compañía de toda su familia y seres queridos, y que Dios les siga bendiciendo con muchos años más. Vengan acompañados de mucha salud, mucho amor para disfrutar con todos sus seres queridos. Felicidades, bienvenidos a programación Música Mexicana, Música Ranchera en este momento, de 8 a 9 de la mañana. Recordándoles, de 9 a 11 estaremos compartiéndoles trayectorias, como ustedes estuvieron de acuerdo, hicieron su votación el día de ayer. Estaremos escuchando interpretaciones de Pequeños Musical, como también de Cuisillos en Trayectorias. Por lo pronto, les damos cordialmente la bienvenida a Programación Música Ranchera. Recordándole, teléfono en cabina 317-38-20780. Si tiene algún saludo, alguna complacencia, felicitación, con gusto le atendemos. Mensajes de texto 317-131-9184. 317-131-9184. Tenemos un mensajito en este momento, dice: buenos días, Silvia. ¿Me puedes saludar a la familia Ramírez y Ramírez Rincón? Y también a todos mis compañeros de trabajo junto con usted, con la canción de Los Años Viejos con los Barón de Apodaca. Gracias y que tenga un lindo fin de semana. Muchas gracias, amigo José. Saludos para ti, a toda tu hermosa familia y desde luego tus compañeros en Ladrillería Reyes Sahagún, que nos acompañan y están muy presentes en programación de Radio Costa 103.9. Saludos también a nuestro buen amigo Camacho, amiga Rosy, deseando un excelente fin de semana para ambos y a toda la gente bonita que nos escuchan en Tonaya, Jalisco. Escuchemos en este momento complacencia por parte de nuestro amigo José, quien desea escuchar Los Años Viejos. Bienvenidos a Programación de Música Mexicana, Música Ranchera.

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8:18. Continuamos con ustedes en programación. En este momento, si usted me lo permite, quiero dar gracias a Dios. Nada más que, pues, presenté de rápido la canción porque parecía como que escuché que estaban timbrando en la puerta de aquí de instalaciones de Radio Costa. Entonces quise salir de rápido a verificar. No sé si fue mi idea de que estaban timbrando o no alcancé a salir, no sé, pero seguimos con usted, ¿le parece? Seguimos con usted y con gusto atendiendo a cada una de sus llamadas a través de la línea telefónica en cabina 317-38-20780. Mensajes de texto 317-131-9184. Con mucho gusto le estaremos dando lectura. Comenzamos la programación ya escuchando la primer complacencia por parte de nuestro amigo José, quien nos escucha en la Grillería Reyes Sagún. Y con la programación quiero iniciar agradeciendo a mi Dios Padre. Gracias, Padre mío, por este nuevo día que me regalas y me permites el poder continuar, el poder disfrutar del amor, del cariño de mi familia, seres queridos, compañeros de trabajo, auditores y sus familias que siempre nos tienen presentes en sus oraciones también y que siempre nos acompañan, comparten su tiempo tan valioso en permitirnos el poder disfrutar de su presencia en sus hogares, en su trabajo, realizando alguna actividad. Muchas gracias, Padre mío, por cada una de tus bendiciones, por cuidarnos, protegernos en todo momento, por escuchar de nuestras oraciones y siempre estar presente con cada uno de todos nosotros, tus hijos. Gracias al chofer, desconozco su nombre, pero le agradezco mucho en manejar con mucho cuidado y con mucha precaución. Ofrezco este día, Padre mío, deseando me permite realizar mi trabajo como corresponde y quienes me acompañen lo disfruten junto conmigo en este hermoso y bendecido día de hoy, que es sábado 23 de mayo. En nombre del Padre, del Hijo y del Espíritu Santo. Amén. Ahora sí, continuamos con más de la programación a través de Radio Costa 103.9. Es que créanme que estaba con la duda si estaban timbrando o no, pero ya salimos y pues no sé si llegaría alguien o no, o no alcancé a salir. Una disculpa si sí fue así, pero aquí estamos con mucho gusto para poder continuar con programaciones. Escuchemos en este momento la siguiente interpretación de los Jokis, Corazón Estéril. Escuchamos a través de Radio Costa 103.9.

0: 8 de la mañana con 28 minutos. Continuamos después de escuchar al señor Vicente Fernández, las botas de charro. Tenemos más complacencias a través de la línea de WhatsApp, como también por medio de la línea telefónica en cabina 317-38-20780. Saludando con mucho gusto, amigo Moy, muchas gracias. En el mensaje que nos envía dice: bendiciones, señorita Silvia, para usted y toda su familia, y a la familia de Radio Costa también. Muchas gracias. Tengan un excelente día. Si se pudiera, la canción Busco una novia con Los Felines, por favor. Con mucho gusto, amigo Moy. Con todo gusto, ya le tengo aquí lista su complacencia. Muchas gracias por acompañarnos y enviar su mensajito. Vamos a checar dónde está. Ya la tenemos. Aquí está, ya la encontré. Muy bien. Le recordamos, teléfono en cabina 317-38-20780. Si usted tiene algún familiar, amigo, conocido, vecino o compañero de trabajo que esté cumpliendo años en este día, recuerde que a las 9 de la mañana, más tardar, estaremos compartiendo las mañanitas, como también a las 12 del mediodía, también 12:20 aproximadamente, también las estaremos compartiendo para que puedan comunicarse y con gusto tomamos los datos. Por lo pronto, seguimos con más en programación, escuchando la complacencia por parte de nuestro amigo Moy Fregoso, quien nos acompaña. Saludos, amigo Moy. Bendiciones también para usted y toda su preciosa familia. 8 de la mañana con 29 minutos.
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1: De la mañana con 32 minutos. Saludamos con gusto a nuestro buen amigo Iván, quien nos acompaña desde el Grullo, Jalisco, y desea escuchar Los Caminos de la Vida.

8:37, continuamos recordándoles en un momento más, antes de las 9:09 exactamente de la mañana estaremos compartiendo las mañanitas. Si usted tiene algún familiar, amigo, conocido, vecino, compañero de trabajo que esté cumpliendo años, quizá el día de hoy o el día de mañana, puede comunicarse y con gusto los estaremos felicitando. Después de las 12, como a las 12:20, también estaremos felicitándolos de nuevo. Tenemos mensaje, con mucho gusto vamos a darle lectura. Dice Silvia, buenos días, me podría complacer con la canción La Araña, con José Alfredo Jiménez. Dios la bendiga y la sangre de Cristo la proteja y a su bonita familia. Y a los que escuchan Radio Costa, muchas gracias, la número uno dice, gracias amiga nena, bendiciones también para ti y toda tu hermosa familia, gracias por estar siempre presente y acompañarnos en todo momento. Ya tengo lista tu complacencia, después de escuchar La Araña con José Alfredo Jiménez, nos vamos a ir directamente al corte y regresando del corte estaremos complaciéndoles con más de las canciones que están solicitando por medio de mensajes, como también por medio de la línea telefónica en cabina. Ya tenemos una felicitación de cumpleaños, recuerde, antes de las 9 o a las 9 exactamente estaremos compartiendo las mañanitas. Aún están a tiempo para que se puedan comunicar.

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0: 8 de la mañana con 44 minutos, 16 minutos solamente para que nos den las 9 de la mañana. Continuamos con más en programación, recordándoles teléfono en cabina 317-38-20780. Mensajes de texto, si usted lo desea, puede enviar su mensaje a través de la línea de WhatsApp 317-131-9184. Continuamos en este momento, tengo más mensajitos, también tenemos un audio. Vamos a escuchar el audio, nada más de que pongo aquí en pause para que podamos escuchar juntos el audio que nos comparten.
1: Hola, muy buenos días, Silvia, espero que estés bien, que tengas un lindo, maravilloso día. Deseo ver si me podrías hacer el favor de complacerme con la canción de los Jokers, Amor, Amor. Ojalá y que sí alcances ahora, para saludar a toda mi familia. Que tengas un lindo y maravilloso día.

8:46. Muchas gracias, amiga. Gracias por tu mensajito de audio. Ay, y yo sigo insistiendo. Me encanta mucho su voz, de verdad. Me encanta. Tiene voz de locutora. Me gusta mucho. Yo sé que usted también estará de acuerdo conmigo, con esa voz tan dulce y tan hermosa que se escucha. Con mucho gusto estaremos complaciéndote, amiga. Sí, yo recuerdo hasta ahorita que estaba escuchando tu mensaje de audio. Ay, discúlpame, amiga. Ay, ¿qué es lo que le digo? Ve, se me va el avión, la avioneta, el transporte y lo que le sigue. Yo tenía pendiente esa complacencia con nuestra amiga. Una disculpa, vamos a programarla en este momento. De verdad, discúlpame. Amor, amor, es la que desea escuchar. Yo sé que ya habíamos escuchado Interpretación de los Jockeys, pero esta canción de verdad que ya tenía varios días solicitándomela y se me pasó por completo, de verdad, discúlpeme. Un mensajito más dice: buenos días, doña Silvia, me pudiera complacer con una canción. Y un saludo para Jackie, dice, para Jackie Medina, que vive por Colonia La Grana, con la canción Regalo de Dios, con Julián Álvarez. Y justamente también esta canción de Regalo de Dios ya la habían solicitado también para saludar y felicitar por su cumpleaños a nuestro amigo Jorge Barreto, de parte de su bella esposa, ay, gaviota, nuestra amiga Gloria, Gloria Llamas, quien nos escucha en Colonia Guadalupe. Y con gusto lo estaremos felicitando en un momento más con las mañanitas, como debe de ser. Entonces nos vamos con las siguientes dos complacencias, la que tenía pendiente ya de varios días. Ay, discúlpeme, de verdad es que a veces se nos satura el trabajo y a veces se me olvida, ¿para qué le voy a mentir? Se me pasa el tiempo rapidísimo, gracias a ustedes que hacen que disfrutemos cada momento en nuestro bendito trabajo. Escuchemos en este momento Amor, Amor, y después la complacencia de Regalo de Dios.

8 de la mañana con 55 minutos exactamente y mandamos saluditos con todo gusto para mi amiguita Dayana, que sabemos que en este momento está desayunando muy rico, muy delicioso en casita y disfrutando de programación de Radio Costa. A ella le encanta mucho Regalo de Dios. Ya la escuchamos hace un momentito con Julián Álvarez. Dayana, te mando muchos abrazos, mi niña. Cuídate mucho y que tengas un precioso y bendecido día en compañía de tu abuelita, que te ama y te quiere con todo su corazón, señora Ángela Huerta. Gracias por su mensajito. Una disculpa, ya había empezado la canción y pues ya apenas hace ratito miré el mensaje. Saludos también a nuestra amiga señora Rosalba. La canción que usted me está solicitando ya la chequé y no corresponde a música ranchera, pero vamos a programarla más adelante con mucho gusto. Y gracias por su mensajito, como siempre acompañándonos y apapachándonos, amiga señora Rosalba. Dice: buenos días, mi niña hermosa, saludando a todas mis hermanas y hermanos. Gracias, mi niña, que tengas excelente día. Abrazos, te queremos mucho. Y también tenemos felicitación por parte de nuestra amiga señora Rosalba. Vamos a compartir la felicitación con las mañanitas para poderlas felicitar como se merecen.

Y antes de irnos a las mañanitas, saludamos con mucho gusto, también tengo saludos, la complacencia que también me están solicitando, amigo, para el amigo Ramón, vamos a programarla en las cumbias, ¿le parece? Porque en este momento pues es música ranchera y esta es como tipo cumbia. Para saludar al buen Ramón que anda de pintor con su maestro Nene. Saludos, amigo Ramón, amigo Nene, que tengan un hermoso y precioso día. Gracias por acompañarnos. En un rato más los vamos a poner a bailar. Ya verán. Por lo pronto les mandamos el saludo con todo cariño. Vamos con las mañanitas. Entonces, en este momento ya tenemos dos felicitaciones de cumpleaños.

Felicitamos en este día de parte de su bella esposa Gloria Llamas, quien te felicita y desea que Dios te permita cumplir muchos, muchos años más para que juntos puedan seguir disfrutando cada momento juntos de su vida. Felicidades, amigo Jorge, Jorge Barreto, de parte de nuestra amiga, ay, Gaviota, de parte de nuestra amiga Gaviota, sí, es mejor conocida como Gaviota, amiga Gloria Llamas en Colonia Guadalupe. Felicidades, Jorge, bendiciones para usted, que cumpla muchos, muchos años más. Como también tenemos felicitación de cumpleaños por parte de nuestra amiga señora Rosalba Quintero. En el mensajito nos menciona: quiero felicitar a mi yerno Marco Aurelio González Arias, que hoy está cumpliendo años y lo queremos mucho. Él vive en Guadalajara y le mandamos un abrazo muy fuerte con todo cariño, así como también saludos para mi hija Araceli. Gracias, Silvia, te queremos mucho. Yo también los quiero mucho.

Elio González Arias, quien nos escucha en Guadalajara, Guadalajara. Felicidades, que cumplas muchos, muchos años más y disfrutes en compañía de toda tu hermosa familia. Te felicita señora Rosalba Quintero, señor Martín y toda la familia, deseando que cumplas muchos, muchos años más. Felicidades a quienes estén cumpliendo años o estén celebrando alguna fecha importante en su vida. Les deseamos lo mejor de lo mejor, hoy y siempre, que disfruten cada momento de su vida, no solamente en su cumpleaños, siempre. Y felicidades a quien lleve por nombre Epitacio, hoy es día de su santo. 9 de la mañana exactamente con un minuto, nos despedimos de programación de música mexicana, música ranchera.

0: anuncia la Unión Europea que destinará 5,000 millones de euros para fortalecer el Plan México. Estados Unidos obligará a salir del país a los migrantes que busquen aplicar la residencia permanente. Eleva la Organización Mundial de la Salud a muy alto el riesgo del actual brote de ébola en el Congo. En fútbol, México derrota 2-0 a Ghana en duelo amistoso disputado en Puebla. Desde Palacio Nacional, la presidenta Claudia Sheinbaum y la titular de la Comisión Europea, Ursula von der Leyen, firmaron el Acuerdo Global Modernizado entre México y la Unión Europea. El objetivo del documento es fortalecer cadenas de suministro, impulsar inversiones y acelerar el crecimiento económico entre ambas regiones. Además, se anunció la creación de un diálogo de alto nivel sobre seguridad y migración. El presidente del Consejo Europeo, Antonio Costa, anunció que el bloque continental apoyará el Plan México mediante inversiones. La iniciativa contempla movilizar 5,000 millones de euros en proyectos de energía limpia, así como en movilidad e industrias como la farmacéutica y digital. El funcionario europeo aseguró que la alianza permitirá construir una economía más fuerte, diversificada y sostenible para México. A partir de junio, los bancos de México fortalecerán los controles para operaciones en efectivo. La Asociación de Bancos del país anunció que quienes realicen depósitos o retiros en efectivo iguales o superiores a los 140 mil pesos deberán presentar una identificación oficial y proporcionar datos biométricos. La medida busca combatir actividades ilícitas y reforzar la seguridad. Un motín registrado en el Centro de Reinserción Social de Ciudad Obregón, Sonora, provocó una fuerte movilización de corporaciones de seguridad y cuerpos de emergencia. Autoridades de la Secretaría de Seguridad Estatal informaron de manera preliminar que el saldo es de 2 personas fallecidas y 4 lesionados. La administración de Donald Trump anunció que quienes soliciten la residencia legal permanente deberán hacerlo desde sus países de origen y ya no desde territorio estadounidense. Argumentó que las visas temporales tienen un propósito específico y no deben utilizarse para tramitar la llamada Green Card. La medida afectará a miles de solicitantes, incluidos cónyuges de ciudadanos estadounidenses. Contempla excepciones únicamente en casos humanitarios extraordinarios. La Organización Mundial de la Salud elevó a muy alto el riesgo de que el actual brote de ébola se expanda a nivel nacional en el Congo. Hasta el momento se han confirmado 82 casos y 7 muertes, además de 177 fallecimientos sospechosos y cerca de 750 contagios bajo investigación. La cepa detectada, para la cual no existe una vacuna ni tratamiento aprobado, fue declarada emergencia de importancia internacional el pasado domingo.
1: ¿Qué tal? Buenos días. Martín Navarro Vázquez le presenta la información deportiva. Ante poco más de 40 mil espectadores, la selección mexicana venció 2-0 a Ghana en amistoso rumbo al Mundial celebrado en el Estadio Cuauhtémoc de Puebla. Los goles para el triunfo del tricolor fueron de Brian Gutiérrez y Guillermo Martínez. El técnico Javier Aguirre no salió tan contento porque dijo que fallaron mucho en el ataque y sobre todo en los

0: Técnica y tácticamente no estuvimos, me incluyo, no los convencí, algo pasó, pero no es normal que llegues a línea de fondo con tiempo y espacio y ejecutes mal. No es normal. El hecho de que lo hayan intentado y hayan pues tratado de hacer su mejor esfuerzo, para mí es ya vale, sí.
1: Tal y como deseaba el Vasco Aguirre, utilizó un total de 22 jugadores. El próximo encuentro del tricolor será el 30 de mayo ante Australia. Luego de ser la figura en la final de ida, hay alarmas alrededor del arquero Keylor Navas con los Pumas de Universidad. Ignacio Hierro, quien fue director deportivo de selecciones en Costa Rica, dio a conocer que el portero padece un problema en el tobillo que no lo deja al 100% y que incluso lo llevaría al quirófano. Pumas no se ha pronunciado al respecto. Sin dar a conocer los motivos, el español Pep Guardiola confirmó que no seguirá en el Manchester City, pese a tener un año más de contrato. Se despide mañana, cuando su equipo enfrenta al Aston Villa. Guardiola ganó en total 19 títulos con el City. El gobierno de Estados Unidos informó que la selección de fútbol de la República Democrática del Congo, que disputará el Mundial, deberá permanecer aislada durante 21 días antes de recibir autorización para ingresar a ese país debido al brote de ébola registrado en el país africano. La idea es mantener una burbuja sanitaria en Bélgica para el equipo africano. La escudería Mercedes dominó la sesión de clasificación sprint en el Gran Premio de Canadá de la Fórmula 1. George Russell se quedó con la pole position y su compañero de equipo, el italiano Kimi Antonelli, fue segundo. Por su parte, el tapatío Checo Pérez volvió a sufrir con su auto Cadillac y quedó muy rezagado, por lo cual arrancará en sprint en el 17º sitio. La carrera se llevará a cabo a las 10 horas. En básquetbol, el Thunder de Oklahoma se puso en ventaja en la final de la Conferencia Oeste al vencer este viernes 123-108 a los Spurs de San Antonio para colocarse 2-1 en la serie. El MVP, Shai Gilgeous-Alexander, anotó 26 puntos y repartió 12 asistencias.
2: A partir de este sábado, un total de 74 colonias de Zapopan se quedarán sin agua por trabajos del CIAPA en el macro tanque Belénes. De acuerdo con el organismo, el servicio quedaría restablecido el domingo por la tarde. Entre las colonias afectadas se encuentran Alamedas de Salatitán, Arcos de Zapopan, Colinas de San Isidro, La Cima, Loma Real, Santa Fe y Zapopan Centro.
3: Notisistema informó.
2: Anuncia la Unión Europea que destinará 5,000 millones de euros para fortalecer el Plan México como parte del nuevo acuerdo global modernizado firmado este viernes. Estados Unidos obligará a salir del país a los migrantes que busquen aplicar la residencia permanente. La medida afecta a cónyuges de ciudadanos estadounidenses. Eleva la Organización Mundial de la Salud a muy alto el riesgo del actual brote de ébola en el Congo, donde se reportan 177 muertes sospechosas. En fútbol, México derrota 2-0 a Ghana en duelo amistoso disputado en Puebla previo a la inauguración del Mundial. Agradezco su atención. Le presentó las noticias Luis Ángel Carranza.
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Es 9 de la mañana con 13 minutos. En este momento estaremos comenzando trayectorias porque ustedes lo pidieron y porque se hizo por votación el día de ayer y todos estuvieron de acuerdo para escuchar en trayectorias a Pequeños Musical como amigos de Cuisillos. Así es, estaremos escuchando en programación de Radio Costa 103.9. Comenzando recordándoles, si usted tiene alguna complacencia o saludo, puede comunicarse a cabina. Y si es en especial en lo que es de programación de trayectorias de Pequeños Musical como de Cuisillos que desea escuchar, con mucho gusto les vamos a estar complaciendo. Línea en cabina 317-38-20780. Mensajes de texto 317-131-9184. En un rato más vamos a estarles compartiendo información referente a la trayectoria de Pequeños Musical como de banda Cuisillos. Vamos comenzando porque ya tengo varias complacencias, como también por medio de llamadas que estuvieron comunicándose. Muchísimas gracias, mi gente bonita, hermosa. Les mandamos muchos abrazos con todo cariño. Y yo sé que juntos vamos a disfrutar de lo lindo, trayectorias en este día que es sabadito lindo. Sábado 23 de mayo. Buen provecho. Si usted en este momento quizá esté desayunando muy rico, muy delicioso, agradezca a nuestro Dios Padre por los sagrados alimentos y buen provecho. Desde aquí le acompañamos con una buena tacita de café. En un momento más también le vamos a compartir información de nuestros amigos de Carnitas Fer. 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Para iniciar la programación, en este momento nos vamos directamente a escuchar interpretación de Pequeños Musical. En un momento más viene la banda Cuisillos también, no se preocupe. Escuchemos en este momento Y Yo Que Te Amo. Bienvenidos a Trayectorias a través de Radio Costa 103.9.

mañana con 20 minutos y seguimos recibiendo llamaditas en cabina. Muchas gracias. Ya tenemos más complacencias. Tenemos dos complacencias para escuchar con la banda Cuisillos. Muchas gracias. Gracias por participar con su llamadita. Recuerde, si usted desea comunicarse a cabina, 317-38-20780. Mensajes de texto a través de la línea de WhatsApp, 317-131-9184. Saludamos a nuestra buena amiga Rosita, quien nos está acompañando. Muchas gracias, precioso día. Gracias por comunicarse a cabina. Escuchemos a la banda Cuisillos interpretando Ya no me mires así.

9 de la mañana con 27 minutos. Ya escuchamos Complacencia solicitada por parte de nuestro amigo José, quien deseaba escuchar primera, segunda y tercera de Pequeños Musical. En este momento estaremos escuchando la siguiente interpretación de Banda Cuisillos, Mil Heridas.

9:00 a.m. con 32 minutos. Seguimos en programación y con más complacencias. Gracias por comunicarse a cabina 317-38-20780, como también a quienes están enviando sus mensajitos de texto a través de la línea 317-131-9184. Estamos disfrutando trayectorias con Pequeños Musical, como también con Banda Cuisillos, que nos están acompañando en este precioso día, que es sabadito lindo, para acompañarles y seguir con más de las complacencias solicitadas en este día. Muchas gracias. Estaremos escuchando complacencia. ¿Dónde está la hojita para el saludito? Saludos con la canción de Un Loco Solitario, saludando amigo Omar y compañeros de trabajo que nos escuchan en Colonia Echeverría, que están en la construcción escuchando Radio Costa y deseando disfrutar de la interpretación de Pequeños Musical. Ya le tengo aquí lista la complacencia a nuestro amigo Omar. Saluditos para ustedes, amigos que nos escuchan en Colonia Echeverría. Ya es sábado y ya, yo sé que hoy, por ser sábado, salen un poco más temprano. Gracias por acompañarnos. Saludos. Buen provecho, porque nos mencionan que están en este momento en el descanso, desayunando muy rico, muy delicioso. Escuchemos

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9 de la mañana con 42 minutos. Continuamos en Trayectorias. Seguimos con más complacencias, así como también con mensajitos que nos están enviando a través de la línea de WhatsApp 317-131-9184. Línea en cabina 317-38-20780. Y continuamos con más de las complacencias, escuchando en este momento la siguiente interpretación de banda Pequeños Musical, conocida como la banda más romántica de América. Es una agrupación mexicana originaria

Originaria de Cajititlán de los Reyes, Jalisco, fundada en el año 1990. Destacan por su estilo de tecnobanda fusionado cumbia y balada romántico. Su actual vocalista principal es Aldo Franco. Orígenes y consolidaciones del año 1990-1996. El proyecto inició en el año 1990 como un grupo versátil llamado Musical Pequeños, formado inicialmente por 8 jóvenes músicos bajo la dirección y liderazgo de Rogelio García, quien es el guitarrista. Decidieron adoptar el formato de banda y el género de tecnobanda para incorporarse de lleno a la escena musical de Jalisco. En el año 1991 lanzaron su primer disco titulado De Brinquito, marcando el inicio de su carrera discográfica. El reconocimiento nacional e internacional llegó tras firmar en el año 1993 con la disquera MCM y lanzar temas exitosos como La Cuca, lo que les permitió presentarse en grandes escenarios de la Ciudad de México y la República Mexicana. Éxito internacional y renovación en el año 1997 hasta la fecha. A lo largo de su trayectoria se han destacado por éxitos como Loco Solitario, Mujer Infiel, Recházame y Romántico Incurable. En el año 1997 fueron bautizados por los medios como la banda más romántica de América. Para el año 2004 la agrupación realizó una importante renovación en su alineación para primer frescura y nueva energía a su propuesta musical. A pesar del paso de los años y los cambios de integrantes, miembros fundadores como Rogelio García, Jorge Ramírez, bajista, y Gerardo Franco, tecladista y compositor, se han mantenido activos en la agrupación. Recientemente han colaborado con grandes figuras del regional mexicano como la arrolladora Banda Limón y Edwin Luna. Continuamos con más en complacencia. Nos solicitaron, saludando con gusto, amigo Sergio. Vamos a checar aquí rápidamente el mensajito. Gracias por acompañarnos, Sergio, y estar muy presente. Sergio el Bailador está sintonizando Radio Costa y disfrutando de Pequeños Musical. Dice, hola, buenos días, Silvia Brajas, Pequeños Musical, y nos pone unas imágenes de caritas. Dice, por favor, Mujer Infiel. Vamos a buscarle Mujer Infiel. Pequeños Musical para complacerle en este momento. Recuerden, teléfono en cabina 317-38-20780.

de la mañana con 50 minutos. Seguimos en Trayectorias en esta hermosa mañana del día de hoy, que es sabadito, sabadito lindo, y seguimos disfrutando interpretaciones de banda pequeños musical como de Cuisillos. 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Continuamos en trayectoria.

orgullosa. Saludamos a nuestra amiga Sandrita hermosa que nos está escuchando en Loma del Aire y está disfrutando de trayectorias. Dice, me tienes canticante, baile y baile aquí en casita, sintonizando Radio Costa. Continuamos en este momento con la siguiente interpretación, saludando con mucho gusto, amigo Pepe, qué bárbaro, qué sorpresa tan agradable, de verdad. Nuestro amigo Pepe siempre se comunica mandando saluditos a nuestro amigo Irán Betancourt, que nos escucha en Colonia Ejidal y nos confirma que en este momento está aquí en la ciudad de Autlán de Navarro. ¡Qué gusto, amigo! Y qué gusto saber que estás disfrutando de trayectorias. ¡Bienvenido! Ay, mira, qué buena sorpresa nos diste. Nuestro amigo Pepe desea escuchar Panda Cuisillos. Déjame entrar. Y con gusto le complacemos. No sin antes compartirles un poco de trayectoria, información de Banda Cuisillos, que también es conocida como Los Grandes Jefes de la Música. Es una icónica agrupación de música regional mexicana originaria de Cuisillos, Jalisco. Fundada en el año 1987 por Arturo Macías, destacan por su estilo romántico, su dotación musical que incluye piano y guitarra y sus distintivos vestuarios de apaches, que qué bárbaro, mis respetos para ellos, de verdad. Fundados, historia y origen, fundación creada en el año 1987 por Arturo Macías, quien convocó a niños y jóvenes de su pueblo natal, pertenecientes al municipio de Tala, Jalisco, para formar una banda. Consolidación, saltaron a la fama en los años 90 con éxitos como El Perro Aguayo, La Mil y Unas Noches y Mil Heridas. Identidad, adoptaron los trajes nativos americanos como un homenaje a sus raíces y culturas prehispánicas. Premios y reconocimientos, tienen una destacada trayectoria con múltiples nominaciones a los primeros Grammys. Miembros y evolución, han tenido múltiples vocalistas a lo largo de su historia. Uno de los más destacados y es Rogelio Torres González, quien ha sido parte fundamental del grupo. La banda ha sufrido trágicos sucesos como el asesinato de su ex vocalista Francisco Ernesto Ruiz en octubre del año 2017. Con más de 30 años de carrera, se mantienen como una de las agrupaciones más duraderas y respetadas del género. Banda Cuisillos interpreta en este momento, Déjame Entrar.

10 de la mañana con 6 minutos. Continuamos en Trayectorias a través de Radio Costa 103.9. Saludando a quienes nos escuchan en Zona Centro, en los diferentes locales y comercios. Muchísimas gracias por acompañarnos. Seguimos con más en programación, con Pequeños Musical, como también con Banda Cuisillos, en este día que es de Trayectorias, para seguir disfrutando. 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Escuchemos en este momento La Cuca, Pequeños Musical.

0: 10 de la mañana con 17 minutos. Nos vamos directamente al corte comercial. Regresando, seguimos en Trayectorias. 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
1: 10 de la mañana con 19 minutos. 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Recuerde el teléfono en cabina 317-38-20780. Mensajes de texto 317-131-9184. Saludamos a quienes nos escuchan en locales, comercios, en el Mercado Juárez y sus alrededores. Amigo Toñito, Pepito y Flor, que también está muy presente en trayectorias. Ya lo vi que está bailando y está cantando, disfrutando de interpretaciones de pequeños como también de banda Cuisillos. Y con gusto continuamos con más en las complacencias en esta linda mañana que es sábado, escuchando en este momento Cuisillos nos interpretan Vanidosa.

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1: 10 de la mañana con 24 minutos. Escuchemos en este momento la siguiente interpretación, saludando a nuestro buen amigo Efraín Luna, quien nos está escuchando en Colonia Lomas del Aire y desea escuchar Por Mis Defectos, Pequeños Musical.

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10 de la mañana con 33 minutos. Seguimos en Trayectorias en este día. Recuerden, uy, sabadito lindo. 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Seguimos con más en programación. Y en el mensaje dice, a ver, ay, es que se me complica un poquito. A ver, vamos checando del mensaje que nos envían, donde nos están solicitando una complacencia, nada más que no corresponde en lo que es la programación de ahorita. Buenos días, doña Silvia, me pudiera complacer con una canción para, como dice aquí, no está toda, para Gaby, ya le miré, dice para Gaby Montes, que vive por La Grana, con interpretación. Ay, no corresponde en esta programación que tenemos a Pequeños Musical ni Cuisillos, pero con gusto saludamos a amiga Gaby Montes, quien nos acompaña en Colonia La Grana. Gracias, amigo, por enviar su mensajito. Amigo o amiga, gracias por participar con sus mensajes a cabina. Escuchemos en este momento interpretación con 60 minutos, Pequeños Musical.

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la mañana con 44 minutos, 16 minutitos solamente para que nos den las 11 de la mañana y seguimos en programación a través de Radio Costa 103.9. Saludando con gusto a nuestra amiga señora Marín, Colonia Azúcar, Colonia Azucarera, saludando a toda la gente bonita que están presentes en Colonia Azucarera. Saludos también con gusto a nuestra amiga Nena. En este momento nos vamos con la Nena. Panda Pequeños Musical.

de la mañana con 51 minutos, 9 minutitos solamente para que nos den las 11 de la mañana. Saludamos con gusto amigo Gustavo Larios y a toda la cuadrilla que nos acompañan a través de Radio Costa 103.9. Muchísimas gracias. Ya tenemos lista la siguiente interpretación de Pequeños Musical. Nos interpretan Libre de Culpa.

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1: 10 de la mañana con 59 minutos. Después de escuchar banda Cuisillos solamente, pasamos a despedirnos de Trayectorias. Muchas gracias por acompañarnos, por participar con sus llamadas como mensajitos. Le invitamos para que siga en sintonía a través de Radio Costa 103.9. En este momento nos vamos directamente a información de Notisistema.

Papa León XIV recibió en audiencia al arzobispo de Guadalajara, Cardenal José Francisco Robles Ortega, durante su visita a Italia. El religioso tapatío acudió a Roma para participar en actividades del Dicasterio para la Evangelización, del cual forma parte. Robles Ortega informó que transmitió al pontífice saludos de la Iglesia y que León XIV envió

facilitar que fuera sometida y llevada a una vivienda cercana. Dentro del inmueble presuntamente participaron Antonio de Jesús N. y Joel de Jesús N. en la agresión física contra el hombre, quien posteriormente fue localizado sin vida en una glorieta de la misma colonia. Los cuatro implicados permanecerán en prisión preventiva durante un año mientras continúan las investigaciones.

El gobierno de Estados Unidos advirtió que la selección de República Democrática del Congo deberá cumplir un aislamiento de 21 días antes de viajar a Houston para participar en su primer partido del Mundial ante Portugal. La medida responde al brote de ébola registrado en el país africano, considerado emergencia sanitaria internacional. Las autoridades señalaron que el equipo deberá mantener una burbuja sanitaria para poder ingresar a territorio estadounidense. La selección congoleña realiza actualmente su preparación en Bélgica y disputará amistosos ante Dinamarca y Chile antes del torneo.

0: Arranca en Guadalajara la puesta en escena La Obra que Sale Mal.
1: La comedia La Obra que Sale Mal arrancó de manera exitosa su corta temporada este viernes en el Teatro Galerías. La obra se centra en una compañía teatral que intenta presentar una obra de misterio y todo lo que puede salir mal sale peor. Entre errores técnicos, caídas inesperadas y un sinfín de accidentes en escena, los actores luchan por sacar adelante la función, enfrentando cada adversidad con humor y una buena dosis de caos. Desde el primer momento, el público puede sentirse parte del espectáculo, con el escenario que es un personaje más dentro de la historia, y hasta interactuar con los actores o la escenografía, creando un ambiente único e irrepetible. La puesta en escena continúa con dos funciones el día de hoy y una más para el domingo, en la espera de seguir generando risas y conquistar al público tapatío antes de despedirse de la ciudad. Noticisistema, Pilar Gutiérrez.
0: 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Gracias, le presentó las noticias Luis Ángel Carranza.
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5: Son las 11:04.
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minutos. Bienvenidos a programación de La Voz de la Mujer, donde le estaremos compartiendo los horóscopos, receta de cocina, información de salud, información de economía familiar y música para seguir disfrutando en este precioso día que es sabadito lindo, sábado 23 de mayo, que con gusto le acompañamos en Radio Costa 103.9. Recordándoles, teléfono en cabina 317-38-20780, mensajes de texto 317-131-9184. Comenzamos La Voz de la Mujer. Bienvenidos.

0: 11 de la mañana con 10 minutos. Iniciamos en este momento contigo, Aries. No desaproveche la oportunidad que esa amistad le está brindando. Se siente agobiado por los gastos que debe afrontar. La autocrítica laboral está muy bien, pero no se exceda. Buen momento psicológico.
1: Horóscopo Tango.
0: Tauro, sensible y tierno con las personas de su entorno. Hoy sus cuentas le dejan respirar. Recuerde que las relaciones laborales son complicadas. Termine con el cansancio. Debería llevar una vida más sana.
1: Horóscopo Géminis.

0: Géminis, puede obtener lo que quiera de su pareja. La actitud de su socio dificulta sus planes de ahorro. Llegará un ascenso laboral inesperado en este día. Modérese con el café y otras bebidas excitantes.
1: Tu horóscopo. Cáncer,
0: el tren del amor no es fácil que pase dos veces, súbase. Puede desprenderse de su dinero sin tanto miedo. Los acuerdos laborales serán positivos. Muchas horas delante del ordenador cansarán su vista.

0: Tu horóscopo, Leo.
1: Leo.
2: Leo, es muy importante que no confunda el amor con el sexo. La fortuna está de su parte en este día. Controle esa ansiedad, no le favorecen el trabajo. Deje para otro día esos placeres que también le sientan.
0: Tu horóscopo, Virgo.
2: Virgo, jornada perfecta para una cena romántica. Ponga cero sus deudas. Ese don de gentes hará que todos aprueben de su trabajo. Reserve un poco de tiempo para descargar tensiones.

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0: 11 de la mañana con 24 minutos. En este momento le estaremos compartiendo la receta de cocina. Recordándole, los sábados con mucho gusto les compartimos receta de postres para consentir a la familia en este precioso día. 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Ingredientes que estaremos mencionando son aproximadamente 6 porciones que saldrán de esta receta, para que lo tenga muy en cuenta. Estaremos necesitando 3 cucharaditas de mantequilla, 2 manzanas rojas peladas y cortadas en cuadritos, media cucharadita de canela molida, 6 tortillas de harina calientitas y un envase, bueno, en este caso es una lata de leche condensada, que es la lechera. Son los únicos ingredientes, le menciono de nueva cuenta. 3 cucharaditas de mantequilla, 2 manzanas rojas peladas y cortadas en cuadritos, media cucharadita de canela molida, 6 tortillas de harina que tienen que estar calientitas, una lata de leche condensada que es conocida como la lechera. Pasamos al modo de preparación. Calienta la mantequilla, agrega las manzanas, espolvorea la canela, mezcla muy bien y cocina por 5 minutos. Para formar lo que son los rollitos, coloca un poco de la mezcla anterior en cada tortilla. Dobla las puntas hacia adentro para evitar que se salga el relleno y comenzamos a enrollar. En una sartén, calienta los rollitos por ambos lados. Baña con la lechera, la leche condensada, y a disfrutar unos deliciosos rollitos de manzana. Que ya se me está haciendo agua la boca, para disfrutar en este día con la familia, consentirlos. Si le agrada la receta pero tiene dudas con los ingredientes o el modo de preparación, recuerde el teléfono en cabina 317-38-20780, mensajes de texto a través de la línea de WhatsApp 317-131-9184. Con mucho gusto le compartimos la receta de este día, rollitos de manzana, deseando que lo disfrute con toda la familia. Buen provecho. Gracias, amigos de Carnicería Borbón, por acompañarnos en la receta de este día.
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11 de la mañana con 33 minutos y acabamos de escuchar hermosa interpretación de Yuridia. Amigos, no, por favor, que de hecho nos compartieron un audio. Y en este momento lo vamos a compartir con ustedes para que también escuchen junto conmigo.

¡Qué bárbara, amiga! ¡Qué bárbara! ¡Qué precioso canta! ¡No, hombre! No la vamos a traer a Radio Costa. Y si hay manera, nos la llevamos. ¿A dónde dijimos que era? ¿A cantar a dónde? A ver, acuérdame tú, Ale. ¿A dónde te dije? A La Voz México, exactamente. No la vamos a llevar a La Voz México. Qué bárbara, amiga. Gracias por acompañarnos y sintonizar Radio Costa 103.9. Preciosísimo que canta. Sí que está sintonizando Radio Costa 103.9, disfrutando de interpretación de Yuridia. Continuamos después de escuchar tan hermosa interpretación de nuestra amiga que nos mandó el audio para verificar que sí está sintonizando Radio Costa. Muchas gracias. Qué gusto saber que disfrutan de la programación. Seguimos en este momento contigo, Libra. Ratos de ocio y calma. Incluso en soledad, recorte gastos superfluos antes de que sea tarde. Ponga todo de su parte para hacer en encantador con los clientes. Preste mucha atención a su cuerpo y si está cansado, repose.

0: horóscopo Escorpión.
1: Escorpión.
2: Escorpión, gran comunicación con su pareja a todos los niveles. Gaste un poco más de dinero en divertirse. Profesionalmente consigue sus fines y proyectos. Los ejercicios respiratorios son buenos para su corazón.
0: Tu horóscopo, Sagitario.
1: Sagitario.
2: Sagitario, ciertas desavenencias en el terreno sentimental. Muy buena fortuna en los juegos de azar. En el trabajo recibirá un merecido reconocimiento. Los nervios no son buenos aliados para su salud.
0: Tu horóscopo,

11:36 y en este momento le estaremos compartiendo información de salud. 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
7: Horóscopo Capricornio.
8: 11 de la mañana con 42 minutos. Seguimos en este momento contigo, Capricornio. Conseguirá la atención de esa persona que le interesa. Suerte en los juegos de azar. Elija cuidadosamente a sus socios para el futuro. Si quiere evitar problemas, cuídese de su garganta.
7: Horóscopo
9: Acuario.
10: Acuario.

0: Acuario está que arrasa, será el alma de la fiesta en este día. Economía bastante estable, jornada laboral fecunda en ideas y en proyectos con mucho futuro. Excelente día para ti, Acuario.
1: Horóscopo.
0: Piscis, los celos pueden herir su relación de pareja. Sus ahorros están en vías de extinción. Hoy tendrá magníficas noticias a nivel profesional. Realice algún tipo de ejercicio relajante.

11 de la mañana con 49 minutos y en este momento le estaremos compartiendo información de economía familiar como tips y consejos que nos presentan amigos de Pinturas Dupont. 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Hoy le estaremos compartiendo algunos consejos para lograr unas pestañas más largas y fuertes. ¿Es posible? Utilizando ingredientes naturales como puede ser en este caso aceites y plantas que nutren el folículo. Los métodos más efectivos incluyen aplicar en este caso aceite de ricino, aceite de almendras o serums caseros de aloe vera y linaza. Siempre y cuando esté desmaquillado su rostro, cepillando lo que son las pestañas diariamente para evitar su caída. Aceites nutritivos para el crecimiento. Los aceites puros son excelentes aliados para hidratar y sellar la fibra capilar, evitando que las pestañas se quiebren. En este caso puede utilizar aceite de ricino, es uno de los más populares y efectivos. Ayuda a nutrir y a fortalecer las pestañas. Aceite de almendras o de jojoba, ricos en vitamina E y propiedades regenerativas, aportan brillo y flexibilidad sin ser tan pesados. ¿Cómo aplicarlo? Súper fácil y sencillo. Vamos a mojar un hisopo de algodón con un cepillo limpio para pestañas con una o dos gotitas del aceite de su agrado. Pasamos desde la raíz hasta las puntas con mucho cuidado de que no entre a sus ojos. Realiza este paso todas las noches y verás grandes resultados. 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

0: Mañana con 56 minutos nos despedimos de La Voz de la Mujer. Gracias por acompañarnos. Continuamos en programación a través de Radio Costa 103.9.
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4: Reina del cielo, alégrate, aleluya.
5: Porque el Señor, a quien has llevado en tu vientre, aleluya,
4: ha resucitado según su palabra, aleluya.
5: Ruega al Señor por nosotros, aleluya.
4: Goza y alégrate, Virgen María, aleluya.
5: Porque en verdad ha resucitado el Señor, aleluya.
4: Oh Dios, que por la resurrección de tu Hijo, nuestro Señor Jesucristo, has llenado el mundo de alegría, concédenos, por intercesión de su Madre la Virgen María, llegar a los gozos eternos. Por Jesucristo nuestro Señor.
5: Amén.
4: Gloria al Padre y al Hijo y al Espíritu Santo,
5: como era en el principio, ahora y siempre, por los siglos de los siglos. Amén.
4: Gloria al Padre y al Hijo y al Espíritu Santo,
5: como era en el principio, ahora y siempre, por los siglos de los siglos. Amén.
4: Gloria al Padre y al Hijo y al Espíritu Santo,
5: como era en el principio, ahora y siempre, por los siglos de los siglos. Amén.
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El Ayuntamiento de Tlajomulco y el Gobierno de Jalisco anunciaron la rehabilitación de la avenida Roberto Michel, obra que busca mejorar la conectividad hacia la localidad de El Zapote del Valle y el aeropuerto de Guadalajara. El alcalde Gerardo Quirino Velázquez señaló que se trata de una demanda histórica de la zona sur metropolitana. Por su parte, la Secretaría de Infraestructura y Obra Pública de Jalisco informó que el proyecto ya se encuentra en proceso de licitación. La intervención contempla rehabilitación asfáltica, mejora del alumbrado público y una nueva señalización vial. El sistema del tren eléctrico urbano reportó un incremento de 8% en el número de pasajeros durante el primer trimestre de 2026, al registrar más de 15.3 millones de usuarios mensuales. De acuerdo con el organismo, el promedio diario pasó de 466 mil usuarios.

Secretaría de Marina informó el aseguramiento de un nuevo cargamento de cocaína en el Pacífico mexicano, con lo que suman más de 7 toneladas decomisadas durante mayo. El operativo más reciente permitió interceptar una embarcación a 148 kilómetros al noroeste de Chiapas, donde fueron localizados un total de 1.587 kilogramos de presunta cocaína, valuados en aproximadamente 612 millones de pesos. Durante la acción fueron detenidos 5 mexicanos, quienes quedaron a disposición de la Fiscalía General de la República. De acuerdo con autoridades navales, este es el 6º aseguramiento de cocaína realizado en el Pacífico mexicano en lo que va del mes.

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1: Se llevó a cabo esta mañana la carrera sprint del Gran Premio de Canadá de la Fórmula 1 y el ganador fue George Russell de la escudería Mercedes, quien le ganó en los últimos instantes a Lando Norris, piloto de McLaren. En cuanto al tapatío, Sergio Checo Pérez realizó una muy buena carrera. Terminó en el lugar 11, es decir, cerca de los puntos. Lo malo es que fue penalizado por el roce con un piloto y concluye de manera oficial en el sitio 14. Notisistema, Martín Navarro Vázquez.
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Este momento acompañándoles a través de Radio Costa 103.9, recordándoles línea en cabina 317-38-20780, mensajes de texto 317-131-9184. Pueden participar y con gusto le estaremos dando lectura a sus mensajes, como también sus saludos, complacencias, felicitaciones. Con todo gusto, recuerde, en un momento más estaremos felicitando a quienes cumplan años en este día.

Escuchemos en este momento interpretación de Alberto Vázquez. Nos interpreta Si la invitara esta noche. 12 del mediodía con 7 minutos. Preciosísima tarde para cada uno de ustedes.

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16 minutos, continuamos en programación. Con gusto seguimos atendiendo a cada una de sus llamaditas. Gracias por acompañarnos y participar. En este momento estaremos escuchando interpretación de José Luis Rodríguez, el Puma. Nos interpreta Señora Bonita.

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12 del mediodía con 26 minutos. Continuamos en programación. Amiga Cristi, gracias por acompañarnos. Saludos para nuestra amiga Cristi Villalobos, como también saludamos amigo Roberto Guerrero, quien nos escucha en Utah por medio del internet. Saludos para ti, para tu bella esposa Rebeca, tus hijos José, Daniel, Sebastián, a Mama Chuy en el rancho Los Martínez y familia que nos acompañan, como también a señora Cuca. Con todo cariño el saludo. Cristi, te paso un saludito por parte de nuestro amigo Roberto, como también nos comenta y nos dice que ojalá que sí hayas encontrado el encargo que te dijo. Así me dijo Roberto que te dijera, amiga Cristi. Dice, por favor, dile que ojalá que ahora que ya está de regreso en casa con la familia, que ojalá que se haya encontrado su encargo. Cristi, repórtate, amiga. Que tengas bonito día, Cristi. Cuídate mucho. 12:27. Ya escuchamos la complacencia solicitada por parte de nuestro amigo Roberto, quien nos solicitó bailar pegados, no es bailar. Recuerde que a las 13:00, 1:00 p.m, estaremos acompañándole con las cumbias. Ay, tengo también en este momento, estoy acordándome, a ver, Silvia, antes de continuar con las complacencias, nos vamos directamente con las mañanitas, porque recuerda que yo dije que a las 12:20 aproximadamente estaremos escuchando las mañanitas para felicitar a quienes cumplan años en este día.

con mucho gusto por su cumpleaños a María Mesa Castellón, quien nos escucha en Las Vegas, Nevada, de parte de su amiga Rosita, quien la quiere mucho y desea que la pases muy bien. María Mesa Castellón, muchísimas felicidades, nos escucha en Las Vegas, felicidades, muchos abrazos por parte de toda la familia, en especial amiga Rosita, que la quiere muchísimo. Y sabemos que el día de mañana estará cumpliendo años amigo Jorge Barreto, pero con gusto lo felicitamos a partir de este momento, en este precioso día, de parte de su bella esposa Gloria Llamas, mejor conocida como Gaviota, quien desea que la pases muy bien. Jorge, muchas felicidades, que Dios les siga bendiciendo con muchos años más. Muchas felicidades para cada uno de ustedes quienes quizá estén celebrando alguna fecha importante en su vida, aparte de quizá algún cumpleaños. Les deseamos lo mejor de lo mejor. Seguimos en programación recordándoles, a la 1:00 p.m. exactamente estaremos acompañándoles con las cumbias, que de hecho ya tenemos también varias complacencias que nos han solicitado. Amigo Ramón, amigo Nene, no se me desesperen, que en un ratito más en las cumbias les estaremos complaciendo.

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1: 12 del mediodía con 30 minutos. Escuchemos José José interpretando Preso.

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Continuamos en programación. Escuchemos en este momento Julio Iglesias interpretando Mi niña de niña mujer.

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12 con 46 minutos, 14 minutitos, solamente para que nos den las 13 horas, 1 de la tarde. 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Continuamos con más en programación, escuchando en este momento interpretación de Camilo. Camilos, esto nos interpreta Cama y Mesa. Perdón, Roberto Carlos. Camilos, esto viene después de él.

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1: 12 del mediodía con 50 minutos, 10 minutitos, solamente para que nos den las 3 horas, 1 de la tarde, no me acordaba. Amigo Marcelo, discúlpeme, ya le tengo aquí lista su complacencia también. Rocío Dúrcal interpretando Hoy lo vi pasar, y después ya escuchamos la complacencia que nos habían solicitado de Camilo VI.

12 del mediodía con 59 minutos. Nos despedimos de programación, pero le invitamos para que nos siga acompañando porque ya vienen las cumbias para ponernos a bailar a través de Radio Costa 103.9.

Elementos de Protección Civil de Jalisco controlaron una fuga de aproximadamente 5,000 litros de peróxido de hidrógeno registrada en una empresa de la colonia Colón Industrial en Guadalajara, sin que se reportaran personas lesionadas. La emergencia ocurrió en una planta ubicada sobre la calle 26, donde inicialmente se registró una explosión en un tanque con capacidad para 10,000 litros. Además, personal del CIAPA monitorea la red de alcantarillado para descartar riesgos luego de que parte del producto ingresó al drenaje. Elementos de la policía de Guadalajara detuvieron a un hombre con orden de aprehensión vigente durante un operativo realizado en la zona conocida como Pueblo Quieto, en la colonia Arcos Vallarta. De acuerdo con el reporte oficial, el sujeto fue interceptado en el cruce de Avenida Inglaterra y Lope de Vega, luego de ser sorprendido cuando quemaba basura sobre las vías del tren. Se confirmó que el detenido, identificado como Eddie Aarón N., de 25 años, era requerido por el delito de posesión de medicamento controlado. Fue puesto a disposición del Ministerio Público para definir su situación legal.

0: sistema de transporte colectivo Metro de la Ciudad de México informó que la línea 2 operará de manera parcial este fin de semana por trabajos de modernización rumbo al Mundial. El cierre iniciará este sábado a las 20 horas y concluirá con el arranque del servicio el lunes 25 de mayo. Durante ese periodo, los trenes circularán únicamente entre las estaciones Pino Suárez y Cuatro Caminos, mientras que el tramo Tasqueña-San Antonio Abad permanecerá sin servicio. Para apoyar a los usuarios, la red de transporte de pasajeros ofrecerá transporte gratuito entre Tasqueña y Pino Suárez. 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

Bienvenidos a las cumbias a través de Radio Costa 103.9 en esta linda tarde del día de hoy, que nos acompaña comida mexicana. 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

0: 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Bienvenidos a Las Cumbias, que ya tenemos varias complacencias. Gracias por comunicarse a través de la línea en cabina, como sus mensajitos de texto. Y tenemos saluditos. Ya tenemos, de hecho, la canción de Feliz Feliz que nos la habían solicitado. Creo que fue el día de ayer, si no me equivoco, fue el día de ayer que nos la solicitaron y pues la dejamos pendiente para el día de hoy. Y tenemos un mensaje de audio, se los comparto con mucho gusto. Vamos a ver, aquí la vamos a poner pausa. Vamos a ver. A ver, vamos a checar.
1: Silvia, buenas tardes. Soy Silvia. ¿Podrás mandarle un saludo a mi tío Simón y mi tía Olivia, hermano de mi papá, que vinieron de Estados Unidos? Se van ahora, ya tienen 8 días, se van mañana, perdón. Pero a ver si les podemos poner una cumbia para que la baile mi tío Simón, le encanta el baile. Por favor, gracias.
0: Muy bien, pues muchísimas gracias. Gracias, amigo Beto, por acompañarnos. Saludos, familia Elías García, al tío Simón, que ya se está preparando para bailar Feliz Feliz con mi banda El Mexicano. Y también para nuestro amigo que nos la había solicitado el día de ayer, precisamente la canción de mi banda El Mexicano. Bienvenidos, preciosísima tarde. Vámonos todos a bailar.

Una de la tarde ya con 13 minutos. Continuamos escuchando en este momento. Nos habían solicitado también por medio de mensajes de la línea de WhatsApp con zapatos de tacón. La nena se ve mejor. Bronco interpretando con zapatos de tacón, complaciendo a nuestro buen amigo Ramón y amigo Nene que nos están acompañando.

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2: De la tarde con 16 minutos. Continuamos en programación a través de Radio Costa 103.9. ¿Quieres estrenar coche nuevo, seminuevo de agencia, pero no tienes para el enganche? 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

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Y tenemos lista la siguiente complacencia para saludar a nuestra amiga Alicia Reyes, quien nos está acompañando y nos comenta: yo estuve escuchando en Trayectorias a Pequeños Musical como banda Cuisillos, pero no escuché en las cumbias la interpretación de Cánchame con banda Cuisillos, y quisiera que me complaciera. Y con gusto ya nos trajimos de regreso, amigos de banda Cuisillos, Cánchame.

4 minutos, seguimos con las cumbias a través de Radio Costa 103.9. Muy linda tarde para todos ustedes quienes nos están acompañando. Les recordamos teléfono en cabina 317-38-20780, mensajes de texto 317-131-9184. Y con gusto continuamos con más de las complacencias. No sin antes compartir la información. 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Seguimos con más de las cumbias en esta tardecita del día de hoy. Tenemos la siguiente interpretación. Amigos, Banda Z nos interpretan La Niña Fresa. ¿Qué se le antoja a la reina? ¿Qué quiere la niña fresa?

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13 horas, 1 de la tarde con 35 minutos. Ay, amigo Oscar Tours, nos hizo trampa, ¿eh? Le encanta mucho la canción que tenemos de fondo musical y me dice, yo la quiero escuchar, pero pues no sé cómo la escuchaba si estaba conmigo en la línea telefónica. Dice, es que la estoy entreteniendo para que se escuche la canción completa. No te preocupes, amigo, de cualquier forma yo te iba a complacer. Ya la escuchamos completita, El Llanero Solitario. Ahora escuchemos a la banda R15, El Chicle Se Me Pegó, El Chicle Se Me Pegó. Ya sabe cuál es el tip que le compartí hace unos días, ¿verdad? Por si se le pega el chicle en su prenda, recuerde que solamente puede aplicar lo que es hielo, lo pone en el chicle y en el momento se va a poder despegar. Pero bueno, vamos dejando los tips a un lado y vamos bailando el

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4 minutos, 16 minutitos solamente para que nos den las 14 horas, 2 de la tarde. 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Saludos, amigo Oscar Tuz nos acompaña y sigue bailando en las cumbias. Escuchemos en este momento. Ay, qué bárbaro.

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1: Una de la tarde con 51 minutos, una con 51, 9 minutitos solamente para que nos den las 14 horas, 2 de la tarde, y ya llegó Alex Alvarado para interpretar el ruidito y ponernos a todos a bailar. 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Ahora sí, amigo Alex, vamos escuchando de nuevo la interpretación del ruidito.

Con 55 minutos, con la siguiente interpretación, yo prácticamente me paso a despedirnos sin antes recordarles: Comida Mexicana Meche, están presentes en Abasolo número 514. 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Y prácticamente con la siguiente interpretación de cumbia, yo me paso a despedirnos sin antes agradecerle enormemente el haberme acompañado en este precioso y bendecido día de hoy, que es sabadito. Sabadito lindo, 23 de mayo. Muchas gracias, cuídense mucho, sigan disfrutando de esta linda tarde, excelente fin de semana, feliz domingo, Dios mediante, y si usted me lo permite, con gusto le estaré acompañando el día lunes a partir de las 8 de la mañana en programación de Radio Costa 103.9. Mi nombre es Silvia Barajas, quien la acompañó en controles de cabina como micrófono, disfrutando de la grata compañía de cada uno de ustedes. En verdad les agradezco enormemente. Cuídense mucho y me despido agradeciendo a mi Dios Padre por permitirme realizar mi trabajo como corresponde en este bendito día, en mi bendecido trabajo. Gracias, Padre mío. Y a su vez le pido me permita el poder llegar a casa, mi humilde hogar, con toda mi familia, llegar con bien, como a quienes estarán tomando el transporte público y al chofer que corresponda, para que todos lleguemos con bien a nuestro respectivo destino. En nombre del Padre, del Hijo y del Espíritu Santo. Amén. Para despedirnos, escuchemos a los Titanes de Durango interpretando agua de té, matarilerilerile. 1:57 p.m. Cuídense mucho. Preciosísima tarde, buen provecho. Les mando muchos abrazos. Que estén muy bien.

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0: Son las 2:07.
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1: Son las 2:15.
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1: Son las 2 con 23 minutos.
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1: Son las 2:33.
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1: Son las 2:40.
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1: Son las 3 con un minuto.
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1: Son las 3:06.
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1: Son las 3 con 16 minutos.
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1: Son las 3 con 25 minutos.
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1: Son las 3:32.
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1: Son las 3:37.
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2: Son las 4 en punto.
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1: Son las 4 con 8 minutos.
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1: Son las 4:16.
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3: Del Evangelio según San Juan. En aquel tiempo, Jesús dijo a Pedro: sígueme. Pedro, volviendo la cara, vio que iba detrás de ellos el discípulo a quien Jesús amaba, el mismo que en la cena se había reclinado sobre su pecho y le había preguntado: Señor, ¿quién es el que te va a traicionar? Al verlo, Pedro le dijo a Jesús: Señor, ¿qué va a pasar con este? Jesús le respondió: si yo quiero que este permanezca vivo hasta que yo vuelva, ¿a ti qué? Tú sígueme. Por eso comenzó a correr entre los hermanos el rumor de que ese discípulo no habría de morir. Pero Jesús no dijo que no moriría, sino: si yo quiero que permanezca vivo hasta que yo vuelva, ¿a ti qué? Ese es el discípulo que atestigua estas cosas y las ha puesto por escrito, y estamos ciertos de que su testimonio es verdadero. Muchas otras cosas hizo Jesús, y creo que, si se relataran una por una, no cabrían en todo el mundo los libros que se escribieran. Palabra del Señor.
4: A continuación, la reflexión del padre Ernesto María Caro sobre el Santo Evangelio del día de hoy en la voz de Salvador Jiménez Lozano.
3: El llamado que nos hace Jesús a seguirlo no supone una similitud en la vocación. Cierto que todos somos llamados a seguirlo, pero el llamado que hace Jesús se realiza de un modo particular en cada cristiano. Somos invitados a compartir con Él su estilo de vida, su manera de relacionarnos con Dios y con el mundo, pero el modo de responder a esas exigencias es diferente en cada individuo. Pedro ha sido invitado por Jesús al seguimiento, así como le pidió dejar las redes para seguirlo, pero ahora el llamado ya no se refiere a la evangelización del mundo, sino a la experiencia de la vida íntima con Jesús. Toda vocación tiene dos vertientes, el llamado a la misión y el llamado a la intimidad con Jesús. Pero el llamado a la misión no tiene sentido sin el llamado a la intimidad y amistad con Jesús, porque lo que se va a anunciar no es una filosofía ni una doctrina. Se va a anunciar la experiencia del amor y amistad con el Hijo de Dios. Solo quien ha experimentado el amor de Jesús es capaz de anunciarlo a los demás. Permite que el amor de Dios llene hoy tu vida. Ábrele tu corazón.
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1: Son las 4 con 26 minutos.
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1: Son las 4:35.
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1: Son las 4:39.
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1: Son las 4 con 47 minutos.

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1: Son las 5 en punto.
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1: Son las 5:07.
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1: Son las 5 con 16 minutos.
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1: Son las 5 con 24 minutos.
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1: Son las 5:33.
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1: Son las 5:38.
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0: Son las 6:02.
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